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0: Así llegamos al final del programa. Muchas gracias por vuestra sintonía. El saludo muy cariñoso para todos ustedes. Que tengan un excelente regreso a casa. Y lógicamente que todos los días estamos acompañándole desde las 20 horas en Bonita junto a usted. Muchas gracias, un abrazo muy grande para todas las amigas y para todos los amigos.
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2: Son las 9 de la noche con 8 minutos.
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3: En Rancagua, 11 grados.
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1: Son las 9 de la noche con 31 minutos.

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1: Son las 10 de la noche con 29 minutos.

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1: Son las 11 de la noche con 2 minutos.
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2: En Rancagua, 11 grados.
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0: 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Son las 11 de la noche con 30 minutos.
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1: Son las 11 de la noche con 59 minutos.
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2: En Rancagua, 11 grados.
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0: 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Son las 12 de la noche, con 29 minutos.
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0: 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Es la 1 de la madrugada con 31 minutos.
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1: Son las 2 de la madrugada con 2 minutos.
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2: En Rancagua, 11 grados.
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1: Son las 3 de la madrugada en punto.
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2: En Rancagua, 11 grados.

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1: Son las 3 de la madrugada con 29 minutos.

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1: Son las 4 de la madrugada en punto.
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2: En Rancagua, 11 grados.
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1: Son las 4 de la madrugada con 29 minutos.

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1: Son las 4 de la madrugada con 59 minutos.
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2: En Rancagua, 10 grados.
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Son las 6 de la madrugada con 29 minutos.

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2: Son las 7 de la mañana en punto.
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2: En Rancagua, 10 grados.
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1: Son las 7 de la mañana con 29 minutos.
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1: Son las 7 de la mañana con 59 minutos.
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2: En Rancagua, 13 grados.
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0: 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Son las 8 de la mañana con 31 minutos.
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1: Son las 8 de la mañana con 54 minutos.
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2: En Rancagua, 12 grados.
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8: Son las 9 de la mañana con 55 minutos.
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8: En Rancagua, 11 grados.
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15: ¿Qué tal? ¿Cómo están, queridas amigas y amigos? Aquí estamos, gracias a Dios, juntito a ustedes para acompañarles durante una hora en este bello programa de Sueños Musicales. Llueve intensamente en este minuto acá en Rancagua. No sé cómo se encuentran ustedes en distintas comunas acá de nuestra región, en regiones, en el sur y en Santiago. Así que un saludito en general a todas las amigas y amigos que ya están en sintonía, deseándoles que se encuentren súper bien. Acá estamos como siempre. 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A ver, voy a mirar cuántas amigas y amigos están conectados. Vamos a ver. Qué bien. Así que un saludito para las amigas ahí que están escribiendo en este instante. Y como siempre, la interacción con ustedes, amigas y amigos, es sumamente importante. Por tanto, la emoción, la alegría, la colocan ustedes, el amor ustedes. Así que háganlo de la siguiente forma, como lo hacemos siempre. Nos mandan mensajitos vía WhatsApp, ¿ok? Cualquier saludito que tengan, alguna amiga, amigo, familias, algún saludito de amor, algún saludo de cumpleaños, aniversarios de matrimonio, lo que ustedes deseen, hágalo a través del WhatsApp. También nuestros programas, hice una publicación tempranito hoy día. La idea también es que vayan opinando sobre las parrillas, sobre las canciones que nosotros tocamos todos los días. La idea es hacer un ranking de las canciones más populares durante un mes, y así vamos adecuando al gusto de ustedes, que siempre ha sido la idea, y ese es el éxito del programa en cuanto a la parte musical, producto que todo lo que tocamos son bases en parrillas que ya hemos probado el gusto de ustedes. Entonces, los mensajes háganlo a través del 569-4168-5552. Y ya estamos listos y preparados junto a la sala de sonidos. Ahí está Don Martín Castro, y nuestra apertura musical para el día de hoy llega con Paul Anka y los Iracundos.

Yo sé que no volverás con Paul Anka y los Iracundos en nuestra apertura musical del día de hoy. Quiero hacer un saludito en forma general a todas las amigas y amigos que están en sintonía de diferentes sectores de acá de Rancagua y también de nuestra región, y por supuesto las amigas y amigos del sur de Chile y Santiago que ya están

Y agradecer a cada persona, amiga, amigo, dueños de casa que me dan permiso para estar con ustedes. Colocan muy tempranito la radio y ahí están disfrutando. Amigas que colocan su radio, me dicen, ya tengo varios ejemplos y es real, real. Una amiga que tienen una radio portátil, sí debe ser porque se mueven para todos lados con la radio. Otras tienen una radio en el living y otra afuera, en el sector de afuera, como están haciendo sus cositas ahí en su casa, no quieren perderse ni un minuto ni un segundo de la linda música. Así que un besito para todas las amigas que hacen un esfuerzo. Si hay alguna persona que no tenga algún receptor radio para escucharnos, nos avisan, ¿ya? Para poder ver forma, pero la idea es que siempre nos escuchen y disfruten mucho de nuestro programa, que es un programa de emociones, un programa de amor. Queremos siempre llegar al corazón, a lo más profundo de ustedes, al corazón, para que sientan el cariño. Y qué mejor a través de la música, el cual está probado científicamente que la música nos hace bien, nos relaja, nos mejora el estado de ánimo. Por tanto, es lo más importante la música en nuestro programa. 10 de la mañana, 9 minutitos. Sigamos disfrutando de Sueños Musicales.

Ahí escuchábamos a Avril en Venus y Alfred Music con ese lindo tema, El amor no tiene edad. ¿Qué les parece ese título de esa canción? ¿Es real? Dando el corazón se puede amar a cualquier edad, ¿no es así? ¿Les parece, amigas y amigos? Esa linda canción dice muchas cosas. A veces las personas están solitas, por alguna razón, las circunstancias de la vida, pero el amor siempre está presente de una u otra forma. Así que por eso me gusta mucho esa letra de esa linda canción. 10 de la mañana, 16 minutos. Quiero agradecer los saluditos que están llegando. Me llegó el santoral de hoy. Hoy se celebra los Bruno y Brunilda. Así que todos los amigos y lindas amigas de nombre Brunilda tengan un maravilloso día. Por supuesto, también es hacer un saludo extensivo a todas las amigas y amigos que hoy estén celebrando su cumpleaños. Desearles un maravilloso día también, con una torta, regalos, flores y besitos para ellas, y un abrazo para los varones y también a todos los cumpleañeros, cumpleañeras que estén laborando en algún lugar, en algún servicio público, asistencial, en alguna empresa privada, servicios de vigilancia, donde se encuentren. Así que si hay alguien y están en sintonía, les pido a los compañeros y colegas que les den un besito a ellas y un abrazo a todos los varones por este lindo día especial, por supuesto que están celebrando un añito más. 10 de la mañana, 17 minutos. Sigamos disfrutando de la buena música.

Ahí escuchábamos I want you, I need you, I love you con el gran Elvis y ese lindo tema de Marco Antonio Solís, Si no te hubieras ido. Hay muchas amigas que disfrutan mucho con las canciones de Marco Antonio Solís. Quiero saludar, hacer un saludito especial. Me llegó un lindo mensaje. Hay una linda amiga, me manda unos mensajes al programa maravilloso. Un besito para Malvita Contalva, de ahí del sector Población Centenario de Rancagua. También un saludo, como siempre lo hacemos, a todas las amigas y amigos, socias, socios de la Corporación Círculo Social Subel, y también a las exalumnas del Liceo de Niñas de Rancagua que están en sintonía. 10 de la mañana, 26 minutos. Sigamos disfrutando de Sueños Musicales.

Ya estamos de vuelta con ustedes. Ahí escuchábamos la versión en español del tema Billie Jeans con Luis Miguel, tema muy popular que lo hizo Michael Jackson.

Y también, por supuesto, ahí estaba el cantante rancagüino Vicente Baeza, Quédate en mis sueños. Vicente se presenta este viernes, ya no queda nada, amigas y amigos, en el local Comadre Lola, Quilicura, Santiago, a las 21 horas. Las entradas están a la venta por Pass Line, así que el mayor de los éxitos para nuestro artista, representante, por supuesto, de Sueños Musicales de Radio Bonita, que tendrá un concierto en vivo con toda su banda ahí en Santiago, en ese tremendo local en Quilicura. Así que esperamos estar todo el equipo que trabaja junto a él ese día ahí disfrutando del concierto en vivo con banda de Vicente Baeza. Ya son las 10 de la mañana, a ver, 33 minutos. Sigamos navegando en este crucero musical.

Ahí escuchábamos ese lindo tema a Sergio Facchelli. Amigas y amigos, hay momentos que las comunicaciones es difícil y decir algunas palabras. Somos familia nosotros, tenemos nuestra familia carnal, nuestra propia familia, pero este programa tenemos una gran familia, es la familia de sueños musicales. Y a veces tenemos que dar a conocer tristes noticias como la que voy a dar a conocer ahora. Siento algo tan especial. Hoy día la esposa de un gran amigo, socio de la Corporación Círculo Social Suel, y también fue presidente de la Corporación Círculo Social Suel, también un fiel auditor de nuestro programa, al igual que su esposa. Me refiero a nuestro querido auditor Oscar Pozo Núñez, que nos dejó el día de hoy. Eso me comunicó su esposa también, auditora, linda amiga, Carmencita Loaiza. Así que es muy triste dar esta noticia. Siempre a mí me cuesta mucho. Es un dolor que siente uno, sobre todo a personas tan queridas, no tan solo por nosotros, sino por todo un mundo que rodea a la familia de Carmencita Loaiza y, por supuesto, la familia directa también de Oscar Pozo Núñez. Así que nuestras más sinceras condolencias a toda la familia, a todas, en especial a Carmencita, su esposa, que lo cuidó, ella estuvo todos estos días sufriendo la enfermedad ahí en el hospital, en las clínicas. Así que la conformidad, por supuesto, que Dios esté con ustedes, les dé la paz y tranquilidad, pero en este minuto la Corporación Círculo Social Sur están de duelo, y en cierta forma nosotros como programa también estamos de duelo por la partida de nuestro amigo Oscar Pozo Núñez. Así que nuestras sinceras condolencias y enfrentar estos momentos tan tristes, ya de alguna forma, así que sientan el cariño nuestro como programa, de parte de la dirección, de parte de la señora Ivonne Zárate, también de parte de Martín Castro, de la Sala de Sonidos. Así que un saludo, por supuesto, a ellos, a su familia, fieles auditores, grandes personas. Y se nos fue una persona muy querida para nosotros, Oscar Pozo Núñez. Los servicios aún no me ha llegado información, así que en el transcurso del día de mañana, en la mañana, estaré dando a conocer dónde estarán siendo velados los restos de nuestro amigo auditor Oscar Pozo Núñez. Amigas y amigos, tenida la vida tiene que seguir, así que hay una canción muy especial para esta situación que ocurrió con la gran pérdida de nuestro gran amigo.

Ahí escuchábamos cuando un amigo se va y los ángeles negros. Amigas y amigos, vamos a saludar a quienes hacen posible la emisión de cada uno de nuestros programas. 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Y sigamos disfrutando de sueños musicales.

Amigas y amigos, ya nos vamos. Gracias por la maravillosa sintonía y participación de ustedes. Estuvieron hoy la directora de la radio, la señora Ivonne Zárate, don Martín Castro en la sala de sonidos y yo en los micrófonos. Y si Dios lo permite, nos encontramos el día de mañana a las 10 en punto.

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2: Son las 10 de la mañana con 59 minutos.
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3: En Rancagua, 12 grados.
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Muy, pero muy buenos días, amigos míos. Bienvenidos al programa de Música del Ayer, programa alegre, programa entusiasta, programa que le contagia. Oiga, vamos a estar hasta la una de la tarde. No tenemos una hora, tenemos dos horas, 120 minutos de lo mejor de la música del recuerdo, junto a nuestro compañero de labores, Martín Castro, que ya está ubicado ahí en la sala de sonido. Manuel Villagra en el micrófono, ¿ah? ¿Eh? Este dúo de la mañana le va a acompañar hasta pasadito el mediodía, hasta la una o la tarde, con lo mejor de la música del recuerdo a través de la radio. Radio Bonita, la 92.5, también a través de bonitafm.cl y en nuestra página de nuestro programa, vivalosrecuerdos.cl. 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Oiga, ¿qué tenemos en materia musical en la primera parte? Viene Sabú, viene la Brenda Lee, tenemos unas cumbias del recuerdo para hoy también, ¿eh? Viene Rocío Dúrcal, Albano y Romina Power. Bueno, son algunos de los invitados, son algunas de las canciones que tenemos para hoy día en nuestro programa Viva los Recuerdos. La hora 11 de la mañana, 3 minutos. ¿Estamos felices o no? A mí la lluvia no me bajonea, por el contrario, me gusta la lluvia. Inesperada, sí, ¿eh? Bueno, comenzamos con esta canción de Chucha, la brasileña. Todo el mundo está...

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1: Y de esa forma hemos comenzado hoy día nuestro programa con esa canción del año 1989. Ahí estaba La Chucha. ¿Quién no conoció a La Chucha? ¿Quién no cantó las canciones de la tía Chucha?

0: Significado del santo para este día, San Bruno, y hoy día 6 de octubre queremos saludar a toda la gente linda que hoy está de cumpleaños, está de aniversario de matrimonio. Saludos cordiales a través de nuestro programa Viva los Recuerdos. 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Si usted hoy día tiene ganas de escuchar alguna canción del recuerdo, se quiere dar algún gustito musical, le voy a dar este WhatsApp para que usted me haga cualquier consulta, para que pida una canción. Ahí me dice cuál es su nombre y la canción del recuerdo que quiera programar. Si quiere publicidad radial, es el mismo teléfono, anótelo porfa.
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0: Ahí está, 975495420. 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Avanza la hora rápido, son las 11 de la mañana con 11 minutitos, 11 de la mañana, 11 minutos. Está rica la lluvia, ha llovido bastante, tenemos un día muy lluvioso hoy día. 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
1: 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La próxima canción viene con el argentino que dominaba más de 6 idiomas. Era... siempre se me olvida el nombre de los que manejan mucho idioma. Políglota. Ahí está, gracias Martina. Es bueno tener un radiocontrolador instruido, un hombre preparado. Bueno, Sabu, a él me refiero con esta canción del ayer. Este tema, Mi Amor, Mi Buena Mujer, es del año 1973.

¿Le gustó esa canción maravillosa? If You Love Me, si tú me amaras, se llama ese tema, ¿eh? Con la Brenda Lee, que está vivita. En diciembre próximo va a cumplir 82 años, porque nació el 11 de diciembre del año 1944. Hoy día recordamos a esta gran cantante estadounidense Brenda Lee en nuestro programa Viva los Recuerdos. 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Y son las 11 de la mañana con 20 minutitos, 11 de la mañana, 20 minutos. Estamos en el mes de octubre, mes del rosario, ¿eh? Para que rece el rosario, pero además es el mes de los adultos mayores, ¿sabía usted eso o no? ¿Cuántos adultos mayores tenemos en Chile? Mira, mayores de 60 años, me incluyo porque los cumplí hace poco, son más de 3.665.028 personas. Algo así como el 19,8% de los chilenos. Ahí estoy yo. Más de 3.600.000 y tanto adultos mayores de 60 años. Ahora, mayores de 65 años representan el 14% de la población censada en el año 24. Un fuerte aumento en comparación al 6,6% del año 92. Adultos mayores de más de 80 años son más de 593.000 personas en todo Chile, lo que representa el 16,2% dentro del grupo de la tercera edad, ¿ya? Bueno, ahí está la población mayor de 60 años en Chile. Se lo doy a conocer ya que estamos en el mes de los adultos mayores, el mes de octubre, el mes de Rancagua también, Batalla de Rancagua y ayer Fundación de Rancagua. 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Y nos vamos a la música, 11 de la mañana, 23 minutos. En este programa son puros recuerdos, pero ahora vamos a hacer un break. Vamos a tocar dos recuerdos, pero tropicales. ¿Se acuerdan de Yolito y su combo con Me Voy Pa Macondo? Pero antes, otro grupo chileno. A lo mejor no se acuerda mucho de los Cumaná. Eran buenos los Cumaná. Cartero del Amor.

0: Ahí estaba la canción con Yolito y su combo. Oiga, 18 años ya que murió Yolito, ¿eh? Arturo Yolito. Yolito es un apellido, ¿eh? Arturo Yolito murió el 24 de noviembre del año 2008. Nos hacía recordar esa hermosa canción del ayer con música tropical. Me voy pa' Macondo. Y anteriormente los Cumaná, Cartero del Amor. En la música o el recuerdo, a esta hora en nuestro programa Viva los Recuerdos. 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Oye, qué manera de llover, no estaba programada esta lluvia. Chubasco decía, pero no esta lluvia como intensa, ¿eh? De hecho, ¿qué temperatura tenemos a esta hora en Rancagua, por favor?
1: En Rancagua la temperatura actual es de 12 grados Celsius a 13 grados Celsius con cielos cubiertos y lluvia.
0: ¿Y va a continuar esta lluvia o no? Va a continuar la lluvia. De hecho, para mañana también está pronosticado lluvia. Para hoy día la máxima solamente 10. Mañana va a ser más frío. Mañana un poquito, va a subir un poco. 20 grados la máxima, 8 la mínima, ¿ya? Para hoy día, a esta hora, hay 15 grados más o menos, no, 13 grados lo que dijo acá el señor, ¿eh? Bueno, para mañana mínima 8, 20, la máxima también se anuncia lluvia. De hecho, todos estos días va a haber chubasco y lluvia. Es la temperatura, esta es la primavera caprichosa que tenemos, temperatura que damos a conocer hasta ahora en nuestro programa Viva los Recuerdos. 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
0: 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Y en la música, una canción del año 1977 con la española Rocío Dúrcal, Tarde.

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Ahí estaba el dúo musical, dúo como pareja, también fueron matrimonio, Albano y Romina Power, con esa canción del año 1982. Felicidad, felicidad. 17 minutos faltan para las 12, 17 minutos faltan para el mediodía en nuestro programa acá en la Radio Bonita. 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Recuerde que estamos en vivo, faltan 15 minutos para las 12. Hoy día, a nivel nacional en Chile, se celebra el Día Nacional del Trabajador Ferroviario, 6 de octubre. La fecha recuerda a los trabajadores ferroviarios detenidos y ejecutados en el 73 en la dictadura militar, honrando su huella y aporte al país. Hoy, en Chile entonces, Día Nacional de los que trabajan en los trenes, Día Nacional del Trabajador Ferroviario. 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Bueno, estamos a 6 de octubre, un día como hoy, 6 de octubre, pero del año 1940, nace en Brasil Altemar Dutra, cantautor popular. Le decían el rey del bolero brasileño. Inició su carrera en una radiodifusora por allá en Espíritu Santo, una localidad de Brasil donde su familia se había mudado, interpretando melodías de Francisco Alves. Antes de cumplir la mayoría de edad, viajó a Río de Janeiro con una carta de recomendación para el compositor Jair Armorim. De ahí que comenzó su carrera y fue todo un éxito. Murió el 9 de noviembre del año 1983 a los 43 años a causa de un derrame cerebral mientras animaba un show. Estaba en lo mejor y se vino abajo y murió. Bueno, un día como hoy entonces nace Altemar Dutra. Lo recordamos a este brasileño con esa canción, ¿Qué quieres tú de mí? Altemar Dutra.

0: Olvidarte Nunca, la canción con los golpes, grupo chileno, canción del año 1971. Faltan 7 minutos para las 12, 7 minutos para el mediodía. 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Hoy día, martes 6 de octubre, en todo el mundo se celebra el Día de la Geodiversidad. ¿Qué es la geodiversidad? Bueno, abarca todas las partes de la naturaleza no vivas, desde minerales y fósiles hasta suelos y paisajes impresionantes. Eso se celebra en este día, Día de la Geodiversidad. Pero además, hoy es el Día Mundial de la Parálisis Cerebral. Todo eso se conmemora, se recuerda, se destaca en este día, martes 6 de octubre, y nosotros lo damos a conocer en nuestro programa Viva los Recuerdos. 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Estamos completando prácticamente la primera hora de nuestro programa. Luego viene la historia de una canción, vienen los temas musicales que usted programa vía telefónica o al WhatsApp. Todo esto presentado por Socomep, de Alameda con Coque, Coque con la Alameda, que tiene el vino 120, tres medallas, a 2.650 pesos al llevarlo por seis. 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Oiga, esperemos un ratito, no me cambie. Ya vuelve Viva los Recuerdos.
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0: Son las 11 de la mañana con 58 minutos.
1: 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En Bonita te indicamos la temperatura.
2: En Rancagua, 12 grados.
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1: Son las 12:10. Hoy día San Bruno, mañana Santa Rosario. Le adelantamos el saludo para todas las Charito. Para todas las señoritas de nombre Rosario, un saludo muy grande, ¿eh? ¿Qué más? 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
1: Esta canción del recuerdo es del año 1993 y tiene su historia. Porque este dúo musical, que son matrimonio, la hicieron juntitos, pensando el uno en el otro y en el otro. La canción Con los años que me quedan, de Gloria Estefan, fue lanzada el 20 de septiembre del año 1993. Fue compuesta conjuntamente por Gloria y su esposo Emilio Estefan. La letra nació de la profunda relación y el amor maduro entre ambos. Se juntaron un día, porque los dos son músicos, dijeron, hagámonos una canción el uno para el otro, y empezaron a escribirla juntito, y así nació este tema de un amor maduro, reflejando un compromiso de vida real más allá de un romance idealizado. Combina elementos del pop latino con la tradición del bolero y la balada romántica, rindiendo homenaje a la música cubana y latinoamericana de mediados del siglo XX. Bueno, este tema alcanzó el número uno en la lista Latin Track Billboard, manteniéndose en 4 semanas en primera ubicación por allá en el año 1993. También hubo una versión en inglés. Bueno, se ha convertido en uno de los clásicos más duraderos del repertorio de Gloria Estefan. Ya sabe cómo nació esta canción. Esa fue la historia de este tema, Con los años que me quedan, con Gloria Estefan.

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1: 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Y hasta ahora usted me puede llamar al teléfono de la radio 722-845890 o mandarme un audio al WhatsApp. Tenemos un llamado telefónico. Aló, buenas tardes. A ver, vamos a hacer la conexión para ver quién está en la línea telefónica. ¿Ahora sí, Martín? Ya, aló.
2: Aló, muy buenas tardes.
1: Buenas tardes, ¿con quién hablo?
2: Sergio Valdía, por acá don Manuel Villagra Astorga.
1: Hola, don Sergio, ¿cuánto?
2: Sergio Valdivia Castro.
1: Don Sergio Valdivia, ¿de qué parte me llama?
2: De acá, de la Rancagua Sur.
1: De la Rancagua Sur, ¿le gusta el programa, Sergio?
2: No me gusta, me fascina, don Manuel, sí.
1: Muchas gracias.
2: Hemos estado juntos en todas las cosas bonitas, con el padre. Así que no. Bueno, en lo que tenemos acá en Rancagua, que no se ve en todo Chile la cuestión de música de la gente que vive acá mismo.
1: Sí, y además que el programa le ponemos cariño, ¿ah? le ponemos dedicación para que salga bonito.
2: Eso es lo principal que hay, por menos si resulta que una parte sin cariño no vale. Po.
1: Es verdad. Claro. Tú lo dijiste. Oye, Sergio, amigo mío.
2: Y ahora.
1: Sí, dime.
2: Y ahora viene la parte principal. Como cuesta tanto llamar, pero tuve la gran suerte de comunicarme.
1: Ya.
2: Hoy está de cumpleaños la matriarca del Club Deportivo Gimpo.
1: Hoy día sí, pues hoy día está de cumpleaños la tía Mónica.
2: La tía Mónica, así que hay que tenerla, pero como corresponde.
1: La más fanática, la más ojiguiniana de todos los rancagüinos es, será y siempre la tía Mónica Sáez.
2: Sí, pues justo. Así que mira, no sé si se podrá, porque resulta que colocarle el himno de los Gimpo.
1: Pero ¿cuál había pedido Martinel? Es que no, mira, nos vamos a salir un poquito de lo que significa el programa. No, igual la vamos a saludar. Ah, pero pídeme otra canción, ¿ya?
2: ¿Qué esa cosa sería una canción bonita para ver?
1: ¿Algún cantante o recuerdo que te guste, pues?
2: ¿Qué cantante? ¿A quién le gustará más?
1: No, pero a ti ¿qué cantante o recuerdo te gusta?
2: A mí,
1: escucha, te doy un dato, mira, te voy a dar un dato.
2: Ya,
1: a la tía Mónica, las veces que me llamaba a la radio, siempre me pedía los guasos quincheros Mantelito Blanco porque se acordaba de su mamá.
2: Listo, ya.
1: Y ahí le damos en el clavo, ¿ya?
2: Ahí le damos el gusto a ella también,
1: pues. Sí, pues. Dale.
2: Así como está, Manuel, escucha, un gustazo grande que me contacte contigo, ¿ya?
1: Muchas gracias, que esté muy bien, ¿ah?
2: ¿Eh? Igualmente, saludo a todos por allá.
1: Chao, Sergio, hasta luego. Chao, don Sergio Valdés comunicándose a nuestro programa Viva los Recuerdos. Y aprovechamos a saludar a la tía Mónica Sáez, que está de cumpleaños en este día 6 de octubre, con la canción Mantelito Blanco. Yo me acuerdo que a ella le gustaba esa canción, con los guasos quincheros, ¿ya? Hay alguien más que está llamando. Aló, buenas tardes.
3: Buenas tardes, Manolito, ¿cómo está usted?
1: Muy bien, ¿con quién hablamos?
3: Habla con usted, con Hilda.
1: Hildita, ¿qué canción nos va a programar, mijita?
3: Los hermanos Carrión.
1: Ya, la cereza con los hermanos Carrión. Perfecto. Que tenga buena jornada, cariño. Un besito.
3: Igual, chao.
1: Chao, hasta luego. Muy bien, ahí están las dos primeras canciones. 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Muy bien, son las 12:24. Los hermanos Carrión, las cerezas. Pero antes, esta canción para la señora Mónica Sáez en su cumpleaños, mantelito blanco, los guasos quincheros.

0: Bueno, estos hermanos eran mexicanos, los hermanos Carrión, con esa canción La Cereza, publicada en el año 1963. Este tema siempre lo programaba la Juanita. ¿Ah? Saludos para la Juanita de Punta de Cortés, que la vi estos días en la misa de sanación allá en Graneros. Fanática del padre Guillermo, la Juanita. ¿Ah? Saludos, besitos para ella, para su familia. Oye, son las 12:30. Tengo por acá un pedido musical. A ver, escuchamos.
1: Hola Manolito, quería saludarlo, desearle que esté muy bien usted y su familia. Quería pedirle una canción para mi marido, La Calencita, de Arturo Gatica.
0: Ya, por acá me están pidiendo, Martín, La Calencita de Arturo Gatica. Bien, la anotamos inmediatamente.
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0: Y por acá tengo otro pedido musical en el WhatsApp, a ver.
3: Buenos días, don Manuel, espero que se encuentre muy bien. Quisiera escuchar la canción de Demi Russo, creo que se llama Mi Amigo el Viento. Creo, no estoy bien segura, pero...
0: Está bien.
3: Bueno, usted conoce más la de la música. No sé si se llamará así. Muchas gracias.
0: Ya, sí, tiene toda la razón, pues esa canción se llama así, está en lo correcto. Mi Amigo el Viento, con el gran Demis Russo. Ahí tenemos ya las dos canciones, cuando faltan 28 minutos para la 1:00 p.m. Óptica Torres, con lluvia o sin lluvia, la Óptica Torres... abierta igual hasta las 6:30 p.m. sábados, horario sabatino, de 11:00 a.m. hasta las 14:00, 2:00 p.m. llévate tu lente óptico. 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

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Ya me pidieron Mi Amigo el Viento con Demis Rusos y esta de del Rancagüino, ¿no es cierto? Arturo Gatica, La Calecita.

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0: 1973, Demi Russo grabó esa canción, Mi Amigo el Viento. Faltan 18 minutos ya para la 1 de la tarde, 18 minutos para las 13 horas. Estamos con las canciones que ustedes programan. Si quieres programar alguna, llámame al teléfono de la radio también, ¿eh? 722-845890. 722-845890. 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Vamos a ir al teléfono, aló.
1: Hola, don Manuel, ¿cómo está?
0: Hola, buenas tardes, ¿con quién?
1: Con la señora Gloria.
0: Glorita, ahí sí que le escucho, estaba muy bajo. ¿Cómo está usted?
1: Aquí, más o menos, don Manuel.
0: ¿Qué le pasó?
1: No fui yo el domingo porque estaba con jaqueca.
0: Ah, el domingo en la misa de sanación, la eché de menos.
1: Sí.
0: Oiga, repleto, sí. No cabía nadie.
1: Ah, qué bueno, qué bueno.
0: Y mucha
1: bueno,
0: gente de Barrancagua, bueno, y la mayoría de Graneros.
1: Sí, pues. Ah, qué bueno, qué bueno. Me echó de menos el curita.
0: No tuve tiempo de hablar mucho con él porque estuvo muy ocupado.
1: Muy ocupado.
0: Oye, claro. Mucha gente, la verdad que mucha gente se impuso las manos. Tuvimos claro. Mucho trabajo ese día. Realmente todos los que trabajamos terminamos extenuados ese día.
1: Ay, don Manuel. Pero Dios sabe por qué lo hace.
0: Así es, pues.
1: Claro, qué bueno, don Manuel.
0: Bueno, cuéntenos.
1: Quiero escuchar a Lorenzo Valderrama, El Rosario de mi Madre.
0: Ya que estamos en el mes del rosario.
1: Sí.
0: El rosario de mi... ¡Perfecto!
1: Gracias, don Manuel.
0: Devuélveme el rosario de mi madre. Es bueno ese tema. Y quédate con todos los demás. Ya, cariño, que esté muy bien, ¿eh?
1: Chao, don Manuel, muchas gracias.
0: Chao, hasta luego. Por acá tengo otro pedido. A ver...
2: Hola, hola, buenas tardes. Mi nombre es Norma y quisiera saludar a mi mamá, que se llama Norma Arévalo, con el temita La Gotita de Gloria Benavides. Ella tiene 80 añitos y la quiero saludar.
0: Encantado, pues encantado, La Gotita. A dos con el día de hoy, ¿eh? La Gotita con Gloria Benavides. 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Vamos al teléfono, aló.
3: Hola,
0: buenas tardes, ¿con quién hablo?
3: Hola, Coli, por acá.
0: ¿Con quién?
3: Coli.
0: Ah, Coli, no te había conocido.
3: No, puta, qué pena.
0: Oye, primeramente, ¿cómo has estado tú?
3: Bien, gracias a Dios, todo bien.
0: Qué bueno, Coli, ¿en qué te puedo servir?
3: Oye, Manuelito, ¿es posible ponerme a Javier Solís? Esclavo y amo.
0: Esclavo y amo del bigote amoroso,
3: el rey. La voz preciosa de ese hombre.
0: A él le decían el rey del bolero ranchero, Javier Solís.
3: Sí, realmente el rey.
0: Esclavo ya. Y amo. Ya pues, Coli.
3: Eso, muchas gracias.
0: Que estén todos bien, ¿ah?
3: Igual ustedes.
0: Salud a Lugo.
3: Ya, pues ya se ve igual. Igual ustedes también.
0: Gracias, mijita. Hasta luego, ¿ah? Oye, con eso estamos, Martín, parece, ¿ya? Perfecto. Vamos entonces, después de terminar el programa, nos vamos a almorzar, ¿dónde? 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Si queda pendiente algún WhatsApp es porque me lo mandaron tarde simplemente, ¿ah? No hay preferencia, ¿ya? Nos vamos, el Martín me acompañó en la sala de sonido, Martín Castro. En el micrófono, un amigo de ustedes, Manuel Villagra Astorga. 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Nos vamos con tres canciones, Esclavo y Amo, Javier Solís, Lorenzo Valderrama, El Rosario de mi Madre y La Gotita de Gloria Benavides. Que les vaya muy bien, bendecida tarde lluviosa, será hasta mañana si Dios así me lo permite, y nos despedimos con este pensamiento. Hasta mañana, chao.

nos sonreímos. Somos capaces de iluminar. Todos traemos esa pequeña llama encendida. Cuidemos de ella, manteniéndola viva. Procuremos no ocultarla jamás. Y seamos esa pequeña luz, especialmente entre los que se debaten en las sombras.

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0: Esta es la hora en Bonita FM.
1: Son las 12 del día con 59 minutos.
0: 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En Bonita te indicamos la temperatura.
2: En Rancagua, 13 grados.
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2: El Incasol, hay mucha gente que lo conoce, hay mucha gente que lo consume, hay mucha gente que sabe más o menos de lo que le voy a hablar, así como también hay gente que primera vez que escucha sobre este nombre o sobre este producto, y acá yo lo voy a estar ilustrando un poquito y le voy a estar explicando de qué se trata el famoso Incasol. ¿Ya? Este producto, el Incasol, es un producto que está hecho obviamente 100% de manera natural, con compuestos naturales, que ahí los vamos a estar comentando, y tiene como función enfocarse en el sistema cardiovascular. ¿Qué quiere decir eso? Que está pensado en todo lo que es el tránsito sanguíneo, en todo lo que es circulación en nuestro organismo, en todo lo que es la función de oxigenación a través de los glóbulos rojos en el organismo, el tránsito sanguíneo, y obviamente, como es cardiovascular, va relacionado directamente con el cuidado y el tratamiento de las enfermedades que afectan al corazón. ¿Ya? Esto quiere decir que para la gente que es hipertensa, para la gente que tiene problemas circulatorios, para la gente que producto de algún tipo de diabetes tiene algún problema circulatorio, que es, eso va obviamente de la mano, le va a estar ayudando. Y también para la gente que tiene problemas al corazón, que ha sido intervenido el corazón o que ha tenido alguna enfermedad como una ACV, una trombosis, o enfermedades que afecten directamente la parte circulatoria de nuestro organismo o el aparato circulatorio, en este caso de nuestro organismo. ¿Ya? 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En este caso, el Incasol, yo les voy a comentar un poquito su composición. Composición súper simple. Yo leo la composición y digo, ¿cómo una composición tan simple me va a ayudar tanto? Y claro, porque ahí hay una fórmula que está hecha o generada de manera precisa para poder ayudar en su bienestar, ¿ya? En primer lugar, tenemos el famoso extracto de ajo o concentrado de ajo, ¿ya? ¿Qué es lo que hace el ajo en el organismo? Ayuda a mejorar, en este caso, la circulación. Tiene la función también de ser un anticoagulante natural, que me va a ayudar a que la sangre fluya de mejor manera. Y aparte tiene acción antiinflamatoria, ¿ya? En general, antiinflamatoria. Uno siempre, por lo general, lo antiinflamatorio lo asocia directamente con golpes, con dolores, con articulación. Pero también hay inflamación de las venitas, inflamación de las arterias, inflamación de los órganos internos, que nos pueden afectar directamente. Y este compuesto, que es el extracto de ajo o el concentrado de ajo, me va a estar ayudando, ¿ya? Por otro lado, tenemos tres compuestos que están ahí de la manito, que es la espirulina, que también es un producto bastante bueno, que proviene de una alga marina. El apio, ¿ya? El apio, que es bastante bueno para el tema circulatorio, para el tema de la presión arterial. Y en este caso, el brote de acebo o la pepita de uva, pulpa de uva, pepita de uva, que me va a estar ayudando. Estos compuestos, ¿qué es lo que hacen? ¿Ya? En primer lugar, son compuestos que son antioxidantes. ¿Qué quiere decir? Que van a retardar o van a retrasar el envejecimiento de mi organismo en general, tanto de manera externa como de manera interna. Esto quiere decir que vamos a estar cuidando el órgano de manera integral, perdón, nuestro organismo de manera integral, tanto como por fuera, así como por dentro, de tener nuestros órganos lo más impeque posible. Más allá de los problemas que tengamos, vamos a estar frenando un poquito esto y vamos a estar ayudando, ¿ya? Y esta acción antioxidante va de la mano con cuidar el corazón, como les decía yo, los órganos internos. Entonces, si nosotros cuidamos nuestro corazón, que es la bomba, que es el motor que nos mueve día a día, que es el órgano que trabaja 24/7 desde que nacemos hasta que ya partimos de este mundo, y tenemos que cuidarlo, ¿ya? Entonces, estos tres productos o estos tres compuestos que se adhieren a este producto van a tener esa función de ayudar, ¿ya? Por otro lado, tenemos otro complemento, que son los famosos extractos de licopeno, que es un famoso anticancerígeno y también funciona antioxidante. El hibiscus, ya, que en este caso es la famosa flor de Jamaica. Y también tenemos el té verde, ¿ya? Estos tres compuestos que también se adhieren directamente, en este caso al Incasol, tienen la propiedad, en primer lugar, de ayudar y proteger al corazón, ¿ya? Porque los tres productos que estamos comentando, los tres compuestos, me van a estar ayudando a proteger la salud coronaria y también me van a estar generando o apoyando a la circulación en general. ¿Por qué? Porque estos tres productos van a tener la función diurética o la función de que la sangre circule de manera más libre y yo pueda oxigenar mi cuerpo de manera libre, ayudando también, en este caso, el famoso té verde o el licopeno, que tienen funciones que me van a ayudar a ir despegando un poquito las grasitudes, ya las grasitudes de las cañerías que nosotros tenemos en el interior, que son las venitas, que son las arterias principales en nuestro organismo. Así que son compuestos que funcionan bastante bien. Por otro lado, aparte de todos estos compuestos que estamos hablando, Incasol tiene una propiedad que no la tienen muchos productos en general, sino que aparte de ayudar a la parte coronaria, me va a brindar una base multimineral, ya que contiene magnesio, zinc y también potasio en este caso, y además está fortificado o fortalecido con la famosa vitamina C, que la vitamina C uno siempre la asocia con el tema de los resfríos, con el tema del sistema inmunológico, con el tema de que si yo consumo vitamina C voy a estar fortachón. Eso es obvio, porque ya nosotros es bien sabido, o todos lo vamos a asociar así, pero también me va a ayudar al tema de fortalecer las paredes de las venas, las paredes de las arterias, ¿ya? Así como sube mi sistema inmunológico, me va a estar ayudando a ir generando beneficios en las paredes de las venitas. ¿Y esto con qué razón o con qué función? Con la finalidad de ir evitando de que se vayan a producir accidentes vasculares, trombosis, bloqueos ahí de la aneurisma o todo este tipo de problemas que afectan directamente a la circulación sanguínea por algún tipo de fatiga de material, en este caso las venitas o en las arterias. Estos son algunos de los compuestos que contiene el famoso Incasol, ¿ya? 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En general, ¿para qué se recomienda el Incasol? ¿Ya? El Incasol se recomienda, como les decía yo al principio, para las enfermedades que tienen carácter cardiovascular. La más común, la famosa hipertensión arterial, que lamentablemente ha ido en un alza bastante complicada en los últimos años, en las últimas décadas, porque va de la mano con el tema alimentario, ya que lamentablemente las enfermedades mórbidas, en este caso que en este la hipertensión pertenece a ellas, va asociada con el tema alimentario, con el exceso de sal, con el exceso de sodio, con el exceso de comidas ricas en azúcares, con el exceso de comidas ricas en grasa, que van a estar bloqueando en este caso las venitas y van a estar impidiendo que yo fluya como corresponde la sangre en mi organismo y me lleve ese oxígeno que yo necesito tanto, y me va a estar generando problemas a corto y a largo plazo. Entonces, vamos a estar previniendo la hipertensión, vamos a estar complementando en caso de que usted tenga problemas de hipertensión arterial, y además vamos a estar brindando la acción antiinflamatoria en general, como les decía yo, por los compuestos de Incasol. Vamos a estar generando un efecto diurético, eso es muy importante. Cuando usted tiene hipertensión, ¿qué le dan en el hospital? Le dan la pastilla para controlar la presión arterial y además le dan productos que son para botar líquidos, ¿ya? Que lamentablemente los productos de farmacia o los productos químicos que son para botar líquidos son dañinos para la parte renal, ¿ya? Y los productos que son para la presión arterial también son dañinos para la parte renal. Así que nosotros, si llevamos muchos años con esos tratamientos, en algún momento nos va a pillar la máquina y podemos terminar incluso la manera más terrible en algún tipo de diálisis, ya donde vamos a tener que estar limpiando la sangre a la fuerza, donde vamos a tener que estar conectados ahí a ese tipo de problemas, ¿ya? También, ¿en qué me va a ayudar el Incasol? Me va a ayudar a reducir la presión contra las paredes, en este caso de las venitas. La hipertensión es una enfermedad que se produce cuando la presión del corazón o la presión que ejerce el corazón de la sangre hace que las paredes venosas o de las arterias se empiecen a ser más tensas, ya que se empiece a producir una presión excesiva, ya pierde esa flexibilidad. Entonces con IncaSol vamos a estar recuperando esa flexibilidad y vamos a estar ayudando a relajar las paredes de las venitas, que las venas no estén tensas o no estén tan complicadas, ¿ya? Vamos a contribuir en el bienestar de la salud coronaria, en el bienestar de que el corazón sea un poquito más sano, en el bienestar de mantener mi corazón sano si es que yo quiero cuidarme, o también simplemente si yo quiero tratarme. Si ya tuve algún tipo de problema al corazón, voy a complementar con este IncaSol y me va a estar ayudando. Y lo último y lo más importante, que yo lo he estado diciendo todo el rato, es contribuir a la circulación en general. Una buena circulación me va a garantizar de que yo voy a estar bien en el cerebro, en el corazón y en las distintas partes de mi cuerpo, ya, porque la sangre fluye por todo el organismo. Entonces esa sangre tiene que fluir de manera normal. Vamos a estar evitando calambres, hormigueos, sensaciones de adormecimiento, de entumecimiento, sensaciones de dolores de cabeza, de pesadez, de distintas cosas que me van a estar generando problema en el organismo en general, ya. 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Y acá yo no me quiero enfocar solamente en la hipertensión, sino que en la salud del corazón, en cuidar mi bomba, en cuidar mi motor como corresponde, ¿ya? Lamentablemente el corazón con los años se va debilitando y nosotros tenemos que encargar de fortalecerlo como corresponde. Yo, sin desmerecer los medicamentos que se entregan día a día, lamentablemente, como se los digo siempre, todo medicamento a largo plazo y a corto plazo va a estar generando un impacto en algún órgano de mi cuerpo. Y busquemos la alternativa, busquemos la forma de encontrar algo que nos vaya a ayudar a prevenir ese consumo excesivo de medicamentos, ¿ya? 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
3: Limpia tu hígado y vesícula. Yo soy Fran Suárez, especialista en obesidad y metabolismo, y hoy quiero traerte información sobre cómo puedes limpiar tu hígado, que es el órgano desintoxicador más importante del cuerpo y el segundo órgano en tamaño después de la piel, aquí al lado derecho. Y también la vesícula biliar, que es una bolsita que está pegada ahí, colgando del hígado, donde se almacena la bilis, que es importantísima para la digestión. Voy un momentito a la pizarra para explicarlo. Muchas personas que he conocido a través de los últimos 20 y pico de años trabajando con el tema del metabolismo, vienen con problemas en la vesícula. Piedras en la vesícula, problemas en el hígado, pero principalmente piedras en la vesícula. La medicina, pues, en verdad no entiende muy bien el problema, porque la única solución que la medicina ofrece a las piedras en la vesícula, la solución principal es: vamos a arrancar la vesícula. El hígado está por aquí, en el lado derecho del torso, abajo, y es el órgano desintoxicador principal del cuerpo. Ahora, aquí hay una bolsita, y esa bolsita se llama la vesícula biliar, y eso tiene un líquido amarilloso verdoso que se llama la bilis. Cuando no hay bilis, no se pueden absorber ninguna de las grasas ni de los aceites. Tampoco se pueden absorber las vitaminas solubles en grasa, como la vitamina A, que es para la vista, para el sistema inmune. La vitamina D, que es importantísima para evitar el cáncer y para la acumulación de calcio en los huesos. Ninguna de las vitaminas solubles en grasa. La vitamina E, que es el antioxidante principal del cuerpo. Nada de eso se puede absorber bien cuando no hay bilis. Es parte del proceso digestivo. Cuando el alimento pasa cerca de ahí de la bilis, el cuerpo siente que ahí hay alguna grasa, hay algo aceitoso, y ahí contrae la bilis y deposita una cantidad de ese líquido verdoso amarilloso que ayuda a disolver esa grasa aceite y a poderlo utilizar. ¿Qué pasa? Cuando una persona tiene problemas con la vesícula, a veces la medicina ofrece: vamos a darle un tajo y vamos a sacarla, porque está llena de piedras. Te llevan a un sonograma, ven en el sonograma que está lleno de piedras, y como no tienen una solución, vamos a arrancarla. Desgraciadamente, después que a la persona le arrancan la vesícula, ya su digestión jamás va a funcionar igual, porque ahora le está faltando una de las piezas vitales de la digestión. Así que quiero compartir contigo formas que hay, una forma que hay de limpiar tanto el hígado como la vesícula. Es una forma natural. Haciendo toda esta investigación sobre el metabolismo, hace unos años encontré la información de la doctora Hulda Clark. La doctora Hulda Clark, una doctora alemana, que residía mucho en Suiza, hizo varios descubrimientos importantes sobre el tema de los parásitos, pero sobre todo desarrolló una limpieza del hígado y de la vesícula que yo llevo usando más de 20 años y la han hecho ya cientos de miles de personas, todo el mundo con muy buenos beneficios. Tengo miles de personas que me han llegado a decir, me han enviado mensajes de que los iban a operar de la vesícula, hicieron la limpieza y después cuando revisaron con el sonograma, las piedras no estaban ahí ya. Por lo tanto, se evitaron la operación de la vesícula. Básicamente es un sistema donde la doctora Hulda Clark descubrió que si se usaban tres ingredientes nada, usa aceite de oliva, que preferiblemente debe ser extra virgen, que tiene un efecto relajante al sistema, activa el lado pasivo, abre la circulación. Se usa jugo de toronja fresco. Eso tiene que ser exprimido ahí al momento, ¿no? La toronja tiene una sustancia natural que rompe las piedras. Rompe las piedras en la vesícula y las empieza a disolver, ¿no? Lo otro que se usa es un tipo de magnesio que es sulfato de magnesio, que le llaman saldiguera. Saldiguera, ¿qué? Saldiguera. Se venden unas cajitas bien económico, bien baratito. Y en esa cajita que vale $1 o menos, se consigue en todas las farmacias de todos los países que yo conozco. Y se combinan esas tres con unas instrucciones. En principio, las instrucciones que hizo la doctora Clark, que ya la he probado con cientos de miles de personas, funcionan. Y usted va a ver que salen cientos y cientos y cientos de piedras que usted las puede ver flotando en el inodoro. Y es algo que se debe hacer en un fin de semana, así como decir, como de sábado para domingo, porque lo va a poner usted de carrerita al baño. Pero cuando usted vea todas las piedras que salen ahí, esas mismas son las piedras que le están tapando la vesícula y obstaculizando la desintoxicación del hígado. La gente después de hacer eso se siente con energía, se siente bien, pueden adelgazar con facilidad. Yo lo he usado mucho porque a nosotros nos llegan muchas personas con problemas de sobrepeso y queremos que el hígado pueda desintoxicar bien y también queremos que la vesícula funcione bien para que absorba bien todos los nutrientes, vitaminas y minerales que le estamos dando para que la persona pueda reganar su metabolismo, ¿no? Hay algunas ayudas adicionales después que usted haga la limpieza, como la curcumina, que si usa 250 miligramos diarios, pues va a ver que se ha descubierto que evita formación de nuevas piedras, ¿no? Hay otro aminoácido que se llama L-taurina o taurina en español, que tiene también un efecto que disuelve las piedras, ¿no? Las evita. El aceite de ajo se ha visto que ayuda mucho a disolver las piedras, ¿no? Se adquieren aceites de ajo que vienen en líquido, ¿no? Pero el principal ayuda que usted puede tener para que no regrese las piedras es que tiene que reducir los carbohidratos, usar la dieta 3x1, para que no haya tanta glucosa, porque cuando hay exceso de glucosa, ahí se forman tanto las piedras. Por eso que todas las personas con sobrepeso y demás son las personas que más piedras tienen en la vesícula, porque están obesos por el exceso de glucosa, por el exceso de carbohidratos refinados que comen, pan, harina, arroz, papa, dulce, lo que sea, ¿no? Ahora, el magnesio es el principal ayuda, es la principal ayuda. Se ha visto en estudios clínicos que las personas que tienen piedras en la vesícula, cuando se hacen estudios, se demuestra que tienen mucho más bajos niveles de magnesio en el cuerpo. Y también tienen unos niveles muy altos de glucosa, o sea, de azúcar en la sangre. Y se ha visto que todas las personas que tienen muchas piedras tienen más alto el colesterol. Y es obvio que tenga el colesterol alto, porque cuando usted tiene la glucosa alta, va a tener el colesterol alto. Y también se ha visto que entonces su cuerpo retiene más lo que llaman el carbonato de calcio. Las piedras en la vesícula están hechas de colesterol y carbonato de calcio. Y por eso es que son como duras, ¿no? Pero la realidad es que haciendo esta limpieza, usted puede limpiar su cuerpo Y si la vuelve a hacer a los próximos 3 meses, va a ver que todavía salen todavía más piedras. Así que es algo que se debe hacer periódicamente. Yo personalmente con mi esposa lo hago cada 6 meses, limpiamos las piedras, ¿no? Se va a sorprender que la segunda vez que lo haga le van a salir más piedras que la primera. Pero si le están forzando a que se corte la vesícula o algo así, es tiempo de que usted use una alternativa como esta. Y esto se los comento porque la verdad siempre triunfa.
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1: ¿Y cómo la está pasando mi amiga, mi amigo a esta hora? ¿Qué le parece la música bonita que tenemos a esta hora para ustedes? Igual que la radio, nuestra música es bonita para ustedes. Un programa hecho con todo el corazón ahí, con todo el alma, para todos los amigos que nos siguen día a día, que siguen su radio bonita, la 92.5, aquí en la ciudad de Rancagua. Usted, mi amiga ya almorzó, está ordenando, está lavando la loza. ¿Qué es lo que está haciendo a esta hora? Nosotros estamos para acompañarles. 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

0: Aquí en Rancagua. Y como todo lo bueno tiene que terminar, hemos llegado al final del programa del día de hoy. Espero que este programa haya sido de su agrado. Recuerde que nosotros, el programa Ídolos de Siempre, por parte de su farmacia natural Yerberito, lo hacemos con todo el corazón, con todo el ánimo, siempre con el afán de enseñar a las personas, de guiarlos un poquito. Todos los secretos, todas las cositas que nosotros hablamos sobre su salud, siempre tienen el afán de cuidarlo. Ya vi que usted se cuide de la manera original, y de qué mejor manera que es la manera natural. Así que nosotros siempre vamos a estar llanos a sus preguntas, a lo que usted desee saber. 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Así que nos escuchamos en una próxima edición. Cuídense. Chao, chao.
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1: Son las 2:02 p.m.
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3: En Rancagua, 13 grados.
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1: Son las 2 de la tarde con 31 minutos.

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1: Son las 3 de la tarde en punto.
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1: En Rancagua, 13 grados.
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1: Son las 3 de la tarde con 32 minutos.
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1: En Rancagua, 13 grados.
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1: Son las 4 de la tarde.

0: tarde con un minuto.
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2: En Rancagua, 13 grados.
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2: Son las 4 de la tarde con 29 minutos.
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1: En Rancagua, 13 grados.
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1: Son las 5 de la tarde en punto.
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1: En Rancagua, 13 grados.
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1: Son las 5 de la tarde con 28 minutos.

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1: Son las 5 de la tarde con 57 minutos.
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1: En Rancagua, 13 grados.
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1: Son las 7 de la tarde en punto.
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1: En Rancagua, 12 grados.
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0: ¿Qué tal, señoras y señores? 19 con 8 minutos. Ya nos conectamos a través de Voz Deportiva con la 92.5 Radio Bonita, también por bonitafm.cl para todo el mundo, también a través de todas nuestras plataformas en este martes 6 de octubre y la lluvia que todavía no se va. ¿Cómo te va, querido Adán Caro, el primer hombre de la Tierra?
1: Hola, hola Diego, hola a todos los que escuchan Voz Deportiva. Sí, medio extraño en octubre, plena primavera, que tengamos, pero esta lluvia, igual han sido bien asertivos con el tiempo.
0: Porque, usted conoce de diluvios.
1: Claro, claro. Así que, no, principalmente acá contento de estar en Voz Deportiva y con el análisis que se viene de O'Higgins de Rancagua, porque se vienen temas muy importantes, principalmente lo que es la vuelta al torneo, y ya estamos prácticamente a muy poco de la final tan esperada de la Copa de la Liga.
0: ¿Entradas agotadas?
1: No, todavía no.
0: Todavía no se adelante. Todavía no se adelante. ¿Cómo te va, querida Alison Chirino?
2: Muy bien.
0: Una vez más acá en Voz Deportiva.
2: Muy bien, feliz de estar aquí de nuevo por esta invitación, muy contenta y obviamente muy feliz por ese hermoso triunfo, segundo triunfo consecutivo que tenemos, y contenta. Ah.
0: Claro que sí, porque estamos hablando de la clasificación de O'Higgins de Rancagua a esta semifinal de la Copa Chile 24. Tras haber dejado en el camino a Deportes Concepción en una llave de 6 de 6 puntos. Quería comenzar, bueno, desde ya, para que vayamos analizando lo que fue este cotejo. ¿Cómo lo viviste tú, Alison, esta clasificación de O'Higgins de Rancagua? Que son dos partidos al hilo de ganando de local, pero son 4 en total los que ganan esta Copa Chile en el último tramo.
2: Una llave muy importante, yo creo, para O'Higgins, demasiado contenta. Creo que este partido por fin lo vivimos hasta el último minuto, sin ponernos nerviosos, con toda la fe. Dos goles de cabeza, ese gol de Arnaldo y el gol sorpresivo de Chort. Me encantó.
0: Siempre lo bancamos a Chort.
2: Sí, siempre lo bancamos, pero estábamos expectantes y atentos a su jugada, a que se viera en la cancha, y por fin lo vimos, y qué mejor con esa asistencia de Ravelo, que no lo habíamos visto hace rato. Así que muy contenta por el triunfo.
0: Van apareciendo todos los personajes en esta instancia, Dan. Ya lo decía Alison, la vuelta de Brian Ravelo. Creo que Chor, no sé si encuentra su posición, sin embargo termina entrando de buena manera, le permite la segunda ventaja a O'Higgins de Rancagua. ¿Pero qué te pareció esta llave desde lo futbolístico, Adán? En la semana conversamos también de que en el primer partido ya se notaba como un poquito que O'Higgins había quizás igualado el nivel de Deportes Concepción, porque Concepción venía mejor que O'Higgins, hay que decirlo, y acá en la vuelta termina ratificando este buen fútbol y quizás también la diferencia quizás de nombres en cuanto a la categoría.
1: Sí, lo que pasa, Diego, lo que mencionas tú es muy importante, porque lo que más queríamos en esta Copa Chile, principalmente, que O'Higgins tuviera un alza futbolística en el juego colectivo, recuperara la confianza. Lo más clave, que en el partido en Concepción como acá en Rancagua, O'Higgins no le convierte en goles, empieza a firmar la defensa, empieza a firmar lo que es Alan Robledo, lo que hace ya Nicolás Garrido, que ya Nicolás Garrido, un poco veíamos que el sacrificio, porque él, recordar que él juega por central por derecha, es muy importante la vuelta de Morales, porque viene de una expulsión que fue un poquito irresponsable frente a Santa Cruz. Yo creo que por lo mismo lo dejaron un poco afuera con Benjamín Rojas, que Benjamín Rojas también se lesionó. Entonces lo positivo es que era muy importante que Bobaglio volviera a recuperar esa esencia. Tuvimos la posibilidad también de estar en conferencia de prensa, donde él también aclara y explica por qué hizo los cambios, el hecho también de que haya estado Tolosa desde el primer minuto.
0: Porque jugó Peña.
1: Porque jugó Peña, ratifica que Peña, la Copa Chile es de Peña, y cuando jugó Marca Labrí es porque Peña estuvo lesionado, estuvo con alguna complicación. Pero varias cosas positivas. Lo preocupante que nos dejó el buen triunfo de O'Higgins de Rancagua, y como bien lo dice Alison, con dos pelotas detenidas, Arnaldo ya está bendecido.
2: Claramente.
1: Con un gol que le da confianza. Y lo de Chor lo buscó, tuvo una clara, que tuvo un mano a mano.
0: Justo antes.
1: Que el arquero de Concepción la logra desviar, pero también estuvimos ahí muy cerca de él cuando se saca toda este como mala racha y empieza a sacudir las manos, porque finalmente para O'Higgins es bueno que Chor también haya convertido, pero principalmente lo más importante es que se logra una alza futbolística que lo deja muy bien expectado a lo que se viene principalmente con Huachipato, la final de la Copa de la Liga con Coquimbo, y lo que se puede hacer con Cobresal en Rancagua, que también son tres partidos muy, muy importantes.
0: Quizás la nota negativa, por así decirlo, Alison, fue el término del partido con la lesión de...
2: Con la lesión de Leiva.
0: De Leiva, de Juan Fuente, claro. Iba a decir, tiene nada que ver. De Juan Leiva, que día sube en sus redes sociales una foto donde, si bien no pone el diagnóstico, digamos, ni el tiempo de recuperación, ni la misma lesión, digamos, pero da a entender de que va a ser un periodo, digamos...
2: Un periodo largo, quizás.

0: Ahora, la lesión de Leiva, en todo caso, ser muscular, creo que es un poquito más difícil de... Porque, por ejemplo, la rodilla, muchos decían, no, pero que se infiltre y puede llegar, pero un desgarro o algo así... O sea, no hay mucho que hacer. Pues,
1: y lo complejo de la situación, y nosotros vimos la misma reacción de Lucas Bobaglio, porque Lucas Bobaglio dice, faltando tan pocos minutos, y él lo menciona, que en un momento evaluaron inclusive sacarlo.
0: ¿El cambio era Leiva o Arnaldo?
1: Y sacar a Leiva, y uno ve que, claro, Leiva hace su esfuerzo, corre, le da el tema del desgarro, y uno ve como Lucas Bobaglio le pega el manotazo al asiento, porque claro, es un jugador clave. En el funcionamiento del medio campo,
0: y que tuvo la opción de haberlo sacado, claro, quería saber él también de que iba a terminar lesionado.
2: Bueno, yo creo que se lució o algo con la formación que presentó él.
0: ¿Te gustó el equipo?
2: Sí, me gustó. Creo que hay que darle méritos también a Bobaglio por lo que está haciendo, por Higgins, por los cambios que está haciendo y cómo está armando este nuevo rompecabezas con los jugadores que tenemos afuera, con las nuevas faltas y cómo lo vamos a ver con los partidos más adelante.
0: Y fíjate que tocas un punto muy importante, Alison, porque lo hablábamos anteriormente, donde Bobaglio, por ejemplo, los primeros cambios lo estaba haciendo después del minuto 75, minuto 80, realmente te metía un cambio triple, que como decías tú, en vez de armar el equipo, lo terminaba desarmando. Y desordenando. En este caso, el primer cambio fue Ignacio Chor a los 65, o sea, fue muy pronto y el primero en salir fue Tolosa.
2: Pero fue clave.
0: Clave porque antes del cambio, Tolosa como que ya se le estaba saliendo un poquito la cadena. Para mí, Tolosa futbolísticamente es un 10. Uh-huh. Pero tiene que preocuparse también de enfocarse en eso, o sea, en el fútbol, porque de repente como que se nota que a un jugador lo molesta y le fue a pegar una patada.
1: Sí, pero también al defensa de Concepción. Hay un tema que nosotros lo escuchamos en la zona mixta a Tolosa, que él siente que físicamente todavía le falta.
0: Claro.
1: Porque claro, yo creo que si no es el primer partido que es titular, pero él reconoce que le falta un poquito la parte física. Como bien lo dice Alisson, claro, clave porque Chor necesitaba un partido así, porque él, Chor, había tenido más oportunidades de ser titular, pero como que le faltaba la última jugada, la última forma de poder concretar. Y lo otro que se puede destacar bastante, que O'Higgins, con este tipo de manejar las pelotas detenidas, tiene otra alternativa, porque a mí lo que más me preocupaba es que por el momento O'Higgins se ve un cuadro muy predecible, todas las pelotas pasan por Ogas, entonces ya van a apretar un poco la salida. También era importante la vuelta de Bow, porque también sentimos que Bow por el momento hace el juego más lento, pero recordaron también que Lucas Bobaglio en otra conferencia de prensa le dijo a la prensa un poco que, oye, dejen de insistir que Bobo es centro delantero, no es el que acompaña.
0: No es 9, dijo.
1: Es el que acompaña al 9, entonces lo vamos a ver siempre jugando o con Arnaldo o con Thiago Vecino, o el que esté de centro delantero, pero acompañando más.
0: Creo que por el sector derecho me gusta más que.
2: Ya lo vimos que funcionaba bien y que, ¿cierto?, tuvo una buena jugada con Arnaldo, así que.
0: Porque cuando juega al medio, creo que le desplaza mucho a Tolosa y ahí Tolosa se pierde.
1: Y lo otro también es que este partido Higgins tenía banca, porque a veces vas viendo la alternativa, está Chol, Ravelo, tiene que también esperamos la vuelta de Faúndez, que a todo esto Chile juega
0: hoy día
1: a las
0: 23 horas.
1: Y probablemente Faúndez va a ser titular, así que Faúndez debería ya volver con todo ya la próxima semana. No creo que esté para el partido contra Huachipato, o a lo mejor alcanzó a llegar.
0: Yo creo que va a estar. Bueno, y si no está Morales.
2: Bueno, ojalá es que esté, orgullo de la región también, Felipe Faúndez.
0: Sí, claro. En la selección ahí esperando que también un día Chile tenga un buen rendimiento y que podamos ver un buen
1: Faúndez. Y los mexicanos están de la goleada que tuvieron, van a ver.
0: No, claro. Pero vamos a ver, porque México igual tiene buen nivel, o sea...
1: A las 22 horas parece que juega Chile con México.
0: 23.
1: 23.
0: 11 de la noche, sí. Bien tarde, bueno, con el cambio de horario que hay con México también ahí, se hace bastante tarde. Y también el día de hoy, fíjense que O'Higgins va a conocer ya al rival en la semifinal. En esta cosa
2: bien ilógica. Hoy día juega Colo-Colo
0: contra Puerto Montt a las 20 horas, en un partido que se pudo haber jugado acá en el Estadio del Teniente. Colo-Colo inscribió el Estadio del Teniente como segunda opción para este partido, porque el Estadio Monumental al parecer no llegaba. Pero bueno, quisieron jugar en su cancha, mejor para nosotros. En
1: todo Colo Colo debería tener la primera opción porque ganó 1-0.
0: Ganó 1-0 en el sur.
1: Claro. Y la lógica sería que.
0: Tenemos qué equipo presenta nomás, sí. Colo Colo. Y considerando también el partido del fin de semana, porque me imagino que la visión de ellos está puesta en el campeonato. donde quieren salir campeón lo antes posible. En una

0: Provincia también ahí con la calendarización. Algo tiene que influir el partido de semifinales en una hipotética pasada de Colo-Colo, porque van a estar más preocupados del Campeonato Nacional antes que la Copa Chile. Saludamos desde allá también al chat deportivo.
1: Esta parte me gusta.
0: Carlos Beltrán dice, saludos amigos de Voz Deportiva, el equipo más antiguo de la sexta región Voz Deportiva. Isabel Gutiérrez, nuestra madrina, dice, buenas tardes, saludos para ti, Isabel. Luis Barahona, el licenciado, buenas tardes muchachos, tremendo panel. Carlos Beltrán dice saludos al gran titán, al bíblico Dan Caro y a la señorita Alison.
1: Ah, muchas gracias.
0: José Valle dice saludos de Voz Deportiva desde Santiago. Se raja lloviendo. Por acá igual. HB lo tenemos totalmente empapado. No sé si acaba de salir de la ducha o si está fumando un cigarro afuera.
2: Todas las anteriores.
0: Claro, todas las anteriores. Juan Guerrero, Juanito, también acá vecino de la Iglesia de Riquelme. Buenas tardes. Se va a extrañar a Leiva, ahí nos comentan también. Sí. Y Juan Guerrero dice, el gol de Chor tiene su mérito porque sigue el valor en el córner y provoca la sorpresa. Gustavo Carvajal dice, no veo que en el fútbol puedan insertar a Bou como acompañante de un 9 y ganar más dinero. Bueno, ahí la visión que tiene un poquito la gente también es entendiendo lo que es el negocio de este...
2: Diego, aprovechando que ya estás saludando a todos los que están escuchando el programa y están escribiendo...
0: ¿A quién más tenemos que saludar?
2: No, obviamente tenemos que saludar a nuestros compañeros, que hoy día es un día muy especial para todo Voz Deportiva, porque tenemos a dos compañeros que están de cumpleaños.
0: Dos albos de corazón.
2: No.
1: ¿Quién es?
2: No, eso sí que no.
0: Ay, me sigue con la foto que había mandado.
2: No, pero fue una foto, una joda.
0: Creo. Una joda. Le mandamos un gran saludo y feliz cumpleaños para nuestros compañeros Jaime Torres y también para H.M. Hardy Martínez.
2: No, muy feliz. Me suban las palabras. Internamente le mandamos los saludos. Jaime, todo lo que significa el polifuncional. Él es relator, hace muchas cosas, voz comercial, así que... Lo
0: plomero,
2: mismo, claro, soldar al arco, trapecista, pero tiene muchas funciones. Y
0: traductor.
2: Y lo conocemos profesionalmente, llevamos años en radio con él, así que muchos saludos para Jaime Torres y obviamente para Hardy también, una gran persona, un excelente futbolista. Tuvimos un desafío el viernes y yo creo que Hardy estuvo dentro de los mejores. Tiene un tiro de distancia, Hardy.
0: Una bomba en la pata.
2: Espectacular. Hizo un par de goles allá a O'Higgins total, así con partido muy entretenido. Igual no lo fue bien, tenemos que tener la revancha. Pero
0: esa parte no se decía.
2: No, pero oye, es que no tuvimos una pretemporada muy buena.
0: Ya lo transparentamos, dijimos que no era el resultado que queríamos, pero en la próxima vamos a buscar la revancha.
2: Así muy que bien. Muy feliz cumpleaños a Hardy y Jaime Torres.
0: Hardy, que está en la mina. En este momento le tocó laburar, así que gran saludo para Hardy y para Jaime. Esperemos que Jaime también ya esté en su casa disfrutando con los suyos. Así que bueno, siendo las 19:22, nos vamos a ir un breve alto y a la vuelta vamos a seguir conversando con Ginés de Rancagua, los desafíos que vienen, porque juega ya el día sábado, ¿cierto? A las 17:30 en Talcahuano. Bueno, pausa y ya volvemos.
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0: Ya estamos de vuelta a Campos Deportiva. Isabel Gutiérrez también le manda un gran saludo a Hardy y a Jaime. También hay que recordar que el día de hoy es el cumpleaños de una hincha icónica también de O'Higgins de Rancagua, la tía Mónica.
1: La tía Mónica, de verdad.
0: Mónica Sass también está de cumpleaños el día de hoy. Así que como Voz Deportiva le mandamos un gran saludo a, bueno, a ella y a toda su familia también, ahí a la Sole, al Mamer, así que feliz cumpleaños para la tía Mónica también el día de hoy. Mágico Gómez dice: hola muchachos, hermoso programa y feliz presente de O'Higgins. Ya pasó el negativismo. Créame que el negativismo va a existir siempre, Mágico. Lo importante es que lo miremos todo con altura de miras.
1: Siempre con altura
0: de miras. Y dice: y ahora comienzan los partidos felices. Paso a paso, primero Huachipato por el torneo y después a buscar la Copa. Bueno, esta clasificación que obviamente le da el paso a las semifinales de la Copa Chile. Hoy día va a saber el rival. Ni siquiera pensemos en cuándo va a ser la final, porque si se demoraron 3 meses en programar la final de la Copa de la Liga, la otra, si no llega la UNI Colo-Colo, yo no sé qué tanto le empeño le van a poner.
2: Sí, no, pero ahora lo importante, Diego...
0: ¿Qué viene para O'Higgins?
2: Es que ese es el tema. Mira, yo antes de ir cerrando un poco lo que es Copa Chile, seguir destacando lo positivo, el hecho que el mismo Tomás Avilés ya sea un patrón en el medio campo, ayuda mucho.
0: Para mí se queda con el puesto.
2: Sí, porque así como partió, y Lucas Bobaglio también en una conferencia de prensa dijo que también a las incorporaciones tenían que irse acostumbrando al equipo, y yo creo que también Lucas Bobaglio estuvo un poquito confundido porque quería ir viendo cómo iba de nuevo este engranaje volver a funcionar como este año ha dado tanta satisfacción a O'Higgins de Rancagua. Por eso yo insisto que ya sabemos que tenemos alternativa en el arco, porque Peña hace una buena Copa Chile, sale de su lesión y todo el tema, y ya poder sentir que la defensa, ya de hecho que no le han hecho los goles, es bastante bueno. Es
0: positivo.
2: Así que hay que ver un poco también qué pueda pasar con O'Higgins. Pero sí, vuelvo a insistir, me gusta mucho el alza futbolística, el juego colectivo. También recordar que Bastián Yáñez también es un jugador que es muy necesario. Arnaldo, que siga con la bendición de los goles. Y...
1: ¡Ay, Arnaldo! Yo creo que Arnaldo dejó de ser el goleador del momento y ya creo que se convirtió en uno de los 9 más importantes que ha tenido O'Higgins en el último año, creo yo.
0: Mira, no menor. No menor.

0: Y creo que tienen buen sustento, sí, también, o sea, sí, hay que mirar los datos.
1: Sí, obviamente.
0: Que no mienten. Y 20 goles en una temporada no la marcaba Pablo Calandia desde el 2015.
2: ¿Y estará negociando la renovación?
0: O sea, estamos hablando hace 11 años.
1: Yo, tío Gin, por favor, si estás escuchando en algún momento. Me Matías Humá,
0: al otro lado.
1: Matías Humá, por favor, me tiene nerviosa. ¿Por qué no sacan la renovación?
0: Acá
2: lo,
0: HB...
2: Lo mismo que Juan Leiva también está...
1: Claro, o sea, son dos
0: HB jugadores. En la mañana nos despertó con la noticia que dijo que se estaba negociando con Arnaldo. Que no, se le iba a renovar.
1: Bueno, pero es lo que conversábamos anteriormente, como con la salida de Panchito y Martín. Sí, obviamente te ofrecen algo. Hablando, si yo soy jugador, claro, me ofrecen algo mejor, obviamente me voy. Pero es lo que siempre... Siempre perdemos jugadores excelentes que podemos mantener y dejamos ir.
0: No, así. Y en este caso, para Eugene, si se va a Arnaldo a fin de año, se queda sin pan ni pedazo, porque tampoco es como que...
1: ¿Quién pone, a quién pondría
0: está con ahí? El pase en su mano.
2: Sí. No, yo creo que... Es que siempre pasa... Mira, si no le renuevas a Arnaldo, tú no tienes la seguridad de quién va a llegar. Porque hoy día veamos el presente de O'Higgins de Rancagua. Está Arnaldo, está Thiago Vecino, está Moreira, y ahí ya.
0: Y se podrían ir los tres perfectamente.
2: Claro, pero.
0: A final de año.
2: Pero sí, mira, yo creo que Arnaldo, como bien lo dice Alison, ya ha demostrado que no es algo fortuito, no es cuando. Si no me equivoco, con Calera, cuando vuelve a anotar Arnaldo, cuando todo el plantel va a celebrar con él. Ya.
0: Un gol medio raro.
2: Se está haciendo algo positivo, porque también pasa lo ahora cuando Arnaldo no está, se nota porque entra Thiago Vecino o otra alternativa, y Arnaldo te da ahora gol y te da sacrificio. Él que viene a disputar la balón, no da ninguna pelota por perdida, es insistente, constantemente está complicando al rival. Cuántos fouls no le hicieron ahora en los partidos que estuvo jugando. Entonces, ojalá que se resuelva luego, que, no sé, a veces uno empieza a analizar, O'Higgins se va a transformar solamente en jugadores que vienen por 6 meses de paso como Bow, o van a haber renovaciones un poquito más largas, porque ahora mismo yo quiero también pensar que el tema de Juan Leiva se está demorando, porque, mira, la lógica es que normalmente se da, un jugador ya las características de Leiva va a querer por lo menos un contrato por 2 años. Y claro, a lo mejor el club le ofrece un año.
1: Y es lo que se merece un jugador de, sí, la categoría, claro, y el nivel.
0: Yo creo que quizás
1: de...
0: mucho tiene que ver la final de la Copa de la Liga. Mucho ver después. O sea, hablemoslo después de la final de la Copa. Porque yo creo que te cambia igual de alguna manera, es que la tasación.
2: Claro, porque la Copa de la Liga.
0: Eres campeón de la Copa de la Liga, creo que puedes pedir un poco más.
2: Es que te asegura también el torneo internacional.
0: Por eso. Pues.
1: Claro.
0: Ahora, creo que lo de Arnaldo, eso sí, y para ser bien justo con el jugador. Más allá de que, claro, uno dice que está bendito, que está como tocado ahí con la varita, uh-huh, creo que es mérito absolutamente de él.
1: Sí.
0: Pues. O sea, más allá de ser un tipo que siempre hemos destacado por su físico, que pelea todas las pelotas, que no para de correr, creo que en el último tiempo ha mejorado sustancialmente desde lo futbolístico. O sea, el tipo como para un balón, como te la aguanta y como descarga. Porque el otro día, cuando en el segundo gol, él la pelea por el sector derecho, la aguanta, la para y se la pasa, pero en bandeja, chor. No es como que se deshizo de la pelota y la dejó picando ahí. O sea, se ve que ahora tiene una noción de juego muy distinta. Yo no sé si Bow por ahí será factor también, porque al jugar en una misma posición, creo que también se ayudan harto. O sea, en los primeros partidos uno veía como Bow le ordenaba a Arnaldo, por ejemplo, más o menos dónde ponerse, dónde él tenía que esperar la pelota. Y creo que ha crecido mucho en eso. O sea, para mí el mérito es totalmente de Arnaldo.
1: Sí.
0: No es casualidad, digamos, esto de que ya, o sea, se va a cortar la racha y Arnaldo va a volver a deambular ahí en una zona que no queremos. No, yo creo que Arnaldo de acá para arriba.
1: De acá para arriba, yo creo que el miedo es perderlo.
0: Yo creo que ahí también se hace premiante, sí, el tema de.
2: Pero es clave renovarle. Lo que dices tú, que los jugadores en general, así como Arnaldo, vayan recuperando el nivel. Porque Arnaldo, una de las cosas que también tenía que trabajar, que a veces hace goles muy buenos y siempre queda en posición de adelanto. Entonces,
0: claro,
2: también tiene que manejar eso de mejor manera. Yo quiero seguir destacando a los jugadores. Era clave Leandro Díaz que tuviera un buen nivel. Siempre, por ejemplo, Leandro Díaz ahora va a ser clave contra Guachipato. Enfrenta a
0: su ex club.
2: Su ex club le cuesta un poquito, pero Leandro Díaz tiene que también seguir en esa alza futbolística. Vamos a ver si llega Faunde, porque Morales también, yo creo que le sirvió un poco esta expulsión, porque tenía que bajar un cambio, sentir que cuando está en el medio campo no para la pelota bien, pero ir de esa manera. Es complicado, es un poco el foul que hacen. Después vemos la repetición a Arnaldo. Fue un rodillazo finalmente que podía, habiendo VAR, que lamentablemente en Copa Chile no hay VAR, podía ser expulsado. Entonces, eso es clave, que sigan subiendo la alza futbolística, que van a hacer en este conjunto un juego mejor colectivo, y que Luca Bobaglio en la claridad ya vaya definiendo cuál es su forma de juego, porque también le preguntaban mucho si él jugaba en alguna manera un 4-4-2, un 4-3-3, claro. Pero es más un 4-3-1, ahí un poco viendo cómo va jugando, porque definitivamente ya es el momento, y eso yo siento que fue en esta Copa Chile, que O'Higgins recupera ese nivel que nos da tranquilidad a todos. Volvieron a recuperar la confianza de los goles, no te convirtieron, porque de verdad el partido con Huachipato es clave, porque todos los bien, porque uno dice, oye, y ha salido mucho también publicado, O'Higgins semifinal de Copa Chile, O'Higgins final de la Copa de la Liga. Pero
0: excelente.
2: La parte que no nos gusta, y que ojalá que en Huachipato empiece a recuperar puntos, estamos a 5 puntos del descenso.
0: Y claro que sí, porque el próximo desafío, que es Huachipato, sábado 17:30, ya hay que dar vuelta a la página de esta clasificación, que fue muy buena, que tuvo como figura Arnaldo Castillo en esta llave frente a Deportes Concepción. Pero les tengo una mala noticia, porque fíjense que para el día sábado precisamente no estará Arnaldo Castillo, está suspendido. Recordemos que el último partido frente a Audax por campeonato nacional, Arnaldo recibió amarilla y llegó a la quinta. Así que lamento. No, parece eso, que no lo tenían,
1: la verdad que no.
0: Y Arnaldo no podrá estar por esta suspensión por acumulación de amarilla. Así que yo les quería hacer esta pregunta. Bueno, desde ya, también pasando la página, es otra competencia. O sea, ya la algarabía, el disfrute, creo que ya estuvo esta clasificación ante Deportes Concepción, semifinal de la Copa Chile, como dice bien Adán, finalista en la Copa de la Liga. Pero en el Campeonato Nacional, O'Higgins marcha 13. El otro día, Huachipato, creo que le termina dando una mano quizás a los del grupito que miraban el descenso, porque le gana a la Udeconce, y con esto O'Higgins queda a 5 puntos de esa posición, que es el penúltimo. La Udeconce, que tiene 22, luego viene Calera, que tiene 20. Pero ¿qué les parece este desafío ante Huachipato? Un desafío en el sur que desde ya va a estar en una cancha complicada, que no se ocupa desde ese partido de los Cóndores, perdón, desde Chile Rugby, no eran los Cóndores. Pero mal gato la cancha, y ahora recién se va a volver a utilizar, y es un rival que le ha costado a O'Higgins, Alison.
1: Sí. Huachipato. Me duele ver a O'Higgins tan abajo en la tabla, la verdad. Me recuerda a unos años.
0: No parece cierto, no.
1: El O'Higgins de las Copas Chile al O'Higgins no es el mismo. O sea, ¿por qué estamos tan abajo? ¿En qué fallamos allá? Que
0: claro. ¿Y cómo pararía el equipo tú, considerando, por ejemplo, la ausencia de Arnaldo Castillo? Tienes que armar, digamos, de alguna manera un engranado distinto.
1: Lo veo difícil, sabe que no se me viene a la
0: cabeza. Partida, o sea, ya no tienes un jugador que te aguanta pelotas, por ejemplo. En una cancha que tienes que aguantar pelotas.
2: Es una baja considerable que me sorprendiste. No, se me había...
0: Discúlpeme por
1: amargarle. No, fue un impacto.
2: La realidad, porque no lo tenía...
0: Maten al mensajero, maten al mensaje.
2: Sí. Es que lo que pasa es que en el nivel que tiene Arnaldo no veo un reemplazante, porque tú ves que entra Thiago...
0: O sea, nominalmente está Vecino y Moreira.
2: Pero es que Vecino es que... tú lo ves entrar y no
0: se... Pero esos son los dos que hay, pues sí.
1: Y Moreira...
0: A menos de que descubriéramos un sub-15.
2: No, pero conociendo lo que ha hecho Luca Bobaglio, el reemplazo natural de Arnaldo siempre ha sido Thiago Vecino, guste o no nos guste. La posibilidad de que él sea titular es alta, porque nos cae toda la posibilidad de que hubiera entrado Bou como delantero.
0: Ideal.
2: Metiendo a Chor, haciendo...
0: O un tapio por la derecha.
2: Claro, pero ojalá que nos sorprenda positivamente, porque yo creo que, claro, está lloviendo mucho, porque Luca Bobaglio yo creo que está pensando en todo esto igual que nosotros, porque ya la planificación del partido sin Arnaldo, una ventaja muy importante que se le da a Huachipato.
0: O sea, por un lado también está la visión, Alison, de que, claro, no vas a jugar contra Huachipato en el caso de Arnaldo, pero sí vas a llegar, digamos, con todas las pilas recargadas al 200% a la final de la Copa.
1: A la final de la Copa, sí, eso es lo importante, es yo otra. Creo. A cuidar a Arnaldo nomás hasta el partido, pero es lo que decía, o sea, al nivel de Arnaldo, ¿a quién pones ahí también? Yo creo que sorpresivamente Bobaglio nos va a sorprender quizás con una jugada nueva, con un rompecabezas nuevo quizás, y con toda la fe que nos va bien. Yo la última vez que vine acá dije que ganábamos 2.

0: 1, pero ganamos 2-0.
1: Pero estuvo, mira,
0: pero ahí estuvo.
1: Estuvieron los dos y estuvo con Arnaldo. Así que sí, vamos encaminados.
0: Vamos bien.
1: Mira, por acá vamos a leer un poquito más. Luis Barahona, el licenciado, dice: yo soy un Arnie lover. Por Arnaldo.
0: Todos.
1: Juan Guerrero dice: en un mercado internacional escasos de 9 y en Chile destacando, hay que asegurarlo. De los equipos extranjeros que jugó Higgins este año, no vi un 9 a la categoría de Arnaldo. Bueno, de hecho, en Bahía, después de la llave, harto se lo hubiesen dejado allá en Brasil.
2: Sonó harto en Brasil.
0: Sonó harto. Ya,
1: el sí. Vitória, sobre todo, que es el clásico de Bahía, lo tenían casi como ídolo, porque les quitó la clasificación al rival. Llevo 1 año y medio en franca evolución, dice Alexander Vera. Saludos, Ale. Claro que sí, Titán, dice. Saludos, cracks. Juan Guerrero dice: pero es la oportunidad de vecino, un jugador más de área. Igual le tengo fe. Bueno, Juanito Guerrero no pierde la fe con nadie, así que esa
0: es tiene un que ser hincha de corazón que dice
1: sí.
0: Que
1: fallamos en la cantidad de partidos jugados. La curva de rendimiento ha sido difícil mantenerla, pero veo claramente un punto de inflexión del equipo. Bueno, un partido también ante Huachipato que, al estar tan pegado a la final de la Copa de la Liga, yo creo que se hace aún más difícil todavía armar el equipo. Porque, por ejemplo, Brizuela, si bien está entrenando, de hecho hoy día subieron unas fotos del entrenamiento y estaba Brizuela, yo no creo que lo ponga en una cancha así, sí, con todo un rival como Huachipato.
2: Es que lo que pasa es que ahí está la pregunta: ¿va a dosificar contra Huachipato sabiendo que también O'Higgins necesita los puntos en el campeonato?
1: O sea, sabemos desde ya, por ejemplo, que sí, no va a tener a 2 mediocampistas.
2: No, y sobre todo si va a llover harto el día del partido, llueve harto, una cancha que va a ser muy pesada, y recordando que ya la semana siguiente se juega, prácticamente no va a quedar nada para el Claro Arena, y Claro Arena es una cancha también difícil porque no es una cancha de pasto natural. Entonces es una preocupación, pero mira, Loco Bobailo ya tiene experiencia, claro, se perdieron muchos puntos en el torneo nacional, pero ojalá que lo pueda resolver de mejor manera, pensando que lamentablemente todos los partidos que vienen son importantes,
1: son finales,
2: son muy
0: son
2: importantes,
0: son claves todos.
2: Porque el mismo partido que después con Cobresal se juega acá prácticamente,
1: sábado,
2: es el partido muy clave, porque Cobresal te está peleando igual que tú.
1: Ya como 2 partidos del año que son sábados de local, nada más, todos los otros domingo, sí, viernes
0: los odio domingo.
2: Sí. Yo creo que, mira, O'Higgins debería manejar bien el partido. Lo bueno que está teniendo alternativas en ofensiva. Uh-huh. Uno mira que si no entra Tapia va a entrar en un momento a lo mejor complicado para O'Higgins. Ya también ha probado a Chorre titular, a Tolosa también de titular. Ahí hay que seguir, explotando las pelotas detenidas. Han dado muy buenos resultados, tanto por Tolosa, lo que hace el mismo Ravelo en la vuelta. Yo Ravelo sí lo veo un pasito más atrás de los compañeros, se nota.
1: Pero creo que ha vuelto bien.
2: Sí.
0: Volvió con,
1: o sea,
0: todo.
1: De todas las veces que ha vuelto Ravelo, creo que esta ha sido la mejor que ha vuelto.
0: Sí, sí, lo veo más centrado. Lo que conversábamos el otro día, que lo veíamos un poco distraído, claro, no enfocado en el juego, pero ahora sí ya lo vimos con
1: se
0: todo.
1: Se compenetra con los compañeros.
2: Sí, sí, hizo
1: también una, haciendo buena jugada.
2: Una disputa de balón por la orilla bastante buena, que en un momento habían partidos que no ganaba. Ninguno uno.
1: Sacó aplauso.
2: Sí, sí. Ahora.
1: Yo creo que esa es como la mejor medición.
2: Es que como lo estábamos diciendo un poco, todas las altas alzas futbolísticas que han tenido los jugadores es por el bien de O'Higgins, que a Luca Bobailo se le ponga cada vez más difícil tener alternativas. Ojalá que Pavés con Felipe Ogás, que son jugadores muy importantes, se lo puedan recuperar luego.
1: Deberían llegar a la final de la Copa de la Liga.
2: Ojalá.
0: Ojalá que sí.
2: Porque es complejo tener solamente a Vilés como alternativa, porque también el que hemos visto harto en Marquesina es Pinto, y Pinto.
1: Gaby Pinto.
0: No. ¿Qué pasa con Pinto? Sí. ¿Por qué no convocan a Pinto?
1: Andaba con Brizuela, sí, con David Fernández. Con
0: pero a Pinto igual hace varios partidos que no lo citan.
1: Nada. Y Godoy pasa algo parecido. O sea, si bien el otro día estuvo la situación, no, ni en las comillas.
2: Es que lo que pasa es que
1: ahora a Godoy le renovaron, a Pinto no.
2: Es que en el caso de Pinto tiene 3 compañeros que están siendo titulares, entonces él como cuarto mediocampista se le hace muy difícil. En el caso de Godoy también, los pocos minutos que tuvo para poder demostrar que podía pelear la camiseta también no fue el jugador que se esperaba, o el jugador que tanta expectativa uno tenía antes de ser nominado a la selección chilena en su momento. ojalá que hoy día, yo siento que cada jugador no se resta. Hoy día una cosa de la que Luca Bobailo comenta, que es parte de este proceso de jugar de más de 50 partidos que tengan lesionados, ojalá que los jugadores puedan llegar, como él dijo, los soldados puedan llegar en la mejor condición, porque los desafíos son importantes.
1: Claro. Claro. Ahora mira, también haciendo un símil, Gaby Pinto le pasa lo mismo que a Benjamín Rojas. Benjamín Rojas está debajo de Faúndez y Morales. En el caso de Gaby Pinto, al ser mediocampista, ocupa, digamos, puede ocupar dos posiciones, y pero para esas posiciones tiene a cuatro. Tiene dos que están arriba, que son Leiva y Ogas, y los que están abajo, digamos, menores que él.
0: ¿Avilés o no?
1: No, en este caso Benjamín Pérez, Benjamín. Y Muñoz, que está en la selección, también vienen mejor que él. Pues sí. De hecho, yo creo que el mediocampo del día sábado, yo no tengo ninguna duda que va a estar Benjamín Pérez. De hecho, que tiene buen porte. Si el otro día entró, y si uno lo mira de lejos, para los que no lo conocen, digamos, físicamente, pareciera ser primero que todo, un jugador de 21 años, 22 años, teniendo 17. Tiene buena estatura, tiene personalidad, porque la pide también. Uno nota el tiro cuando el jugador entra más o menos cabizbajo, así como tímido. No, acá vemos un jugador que la pide. Y lo otro es que es de esta camada de jugadores de O'Higgins, que en la inferiores todos los jugadores que debutan en O'Higgins han ganado algo, han salido campeones. Entonces ya tienen también ese roce importante para jugar en primero. O sea, vaya, que es distinto, obviamente. Creo que tienen esa actitud. 19:46 y vamos a hacer el segundo alto a Campos Deportivos. A la vuelta, información de la final de la Copa de la Liga. Así que pausa y ya volvemos.
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0: Ya estamos de vuelta acá en Voz Deportiva, 19:50. Se viene el desafío el día sábado para O'Higgins de Rancagua enfrentando a Huachipato en el Estadio Huachipato. Se llama ahora. Ya no se llama CAP, ni Acero, ni nada. Estadio Huachipato. A las 17:30 horas. De pronto tenemos la información respecto a la Copa de la Liga. Porque ya hay humo blanco y fíjense que la final de...
1: ¿Se puede decir que ya está confirmado?
0: Confirmadísimo.
1: Que el día sábado, que el día viene.
0: Por las autoridades, por el Papa, por
1: ¿qué
0: todos.
1: ¿Qué pasó con Valparaíso al final?
0: No pasó nada con Valparaíso. El delegado... No, es que el delegado después del partido de Everton con la U... Y ahí esa fue la gota que le realzó el vaso. Sí. Dijo, no, ¿saben que acá no se juega ni un partido más? Aparte que Wander juega con Rangers. Ese fin de semana también era un dolor de cabeza mover ese partido, pero en definitiva la final se va a jugar el viernes, aunque no lo crean, viernes 16 de octubre, 20:30 horas, en el Claro Arena.
1: Que en un principio también se iba a jugar el sábado, pero también parece que hay...
0: Está BTS.
1: Claro, entonces ahí se necesita como un contingente policial mayor y por eso se pidió probablemente que fuera el día.
0: Claro, y jugar en Santa Laura o en el Monumental o en el Nacional era lo mismo.
1: Por lo que se tiene también como información, 16.000 entradas a la venta, deberían ser 8.000 para O'Higgins y 8.000 para Coquimbo.
0: En un estadio que tiene capacidad para 20.000 espectadores.
2: Yo hubiera corrido el concierto de BTS, ¿no? Para el viernes. Sí. Y nosotros jugamos el sábado.
1: ¿Hubiera preferido el Nacional?
0: ¿En qué estadio le hubiese gustado?
2: No, yo creo que el Claro es un bonito estadio para ir a jugar.
0: Para mí Valparaíso estaba pintado, ¿no? En todo caso.
2: ¿Sí? ¿Sí?
0: A HB acá no le gusta, pero mira, de partida yo creo que era lo más equidistante que podían encontrar en términos de una cancha neutral. No,
1: a mí me hubiera gustado el Nacional. Trae muy buenos recuerdos cuando estuvimos en la final O'Higgins contra Católica.
0: Bueno, el Claro Arena en ese sentido también trae los recuerdos de la Supercopa.
1: Claro, en el San Carlos de Apoquindo antiguo contra Iquique estaba Alberto González al arco, donde se va a la tanda de penales y O'Higgins gana por penales también esta Supercopa a Iquique. Sí, por ese lado también ojalá que se repita la historia, porque sería muy lindo con lo que se ha hecho este año. Yo creo que el cuerpo técnico, los jugadores se lo merecen, y la hinchada y todos los que seguimos O'Higgins de Rancagua, que pueda este broche de oro darle un campeonato a O'Higgins. Sería muy lindo, sobre todo para las generaciones más chiquititas que no han visto a O'Higgins, claro, salir campeón.
0: Bueno, AU, ahí tiene la...
2: El Agustín se va al Claro.
0: Igual,
2: ese día.
0: Da una envidia, una rabia de ver estos mismos niños chicos, que claro, una gran oportunidad para ellos, pero que uno se tuvo que aguantar tanto tiempo.
1: Y que también los años
0: viendo nada.
1: Tu tocayo, mi
0: yo
1: hijo.
0: Yo me crié en la B.
1: Sí, mi hijo Diego. En mi infancia. O'Higgins salió campeón en el 2013. Mi hijo nació en el 2014. Imagínate. Entonces se muere por ver a O'Higgins campeón.
0: O sea, yo preguntaba, papá, ¿cuántos campeonatos ha ganado O'Higgins? No, ninguno. No lo voy a creer. No lo voy a creer porque todos los equipos han salido campeón, básicamente. Así que esperemos de que sea
1: no, una... y quedaría ahí en el recuerdo que O'Higgins sería el primer campeón de este campeonato, que
0: de la Copa de la Liga.
2: De la Copa de la Liga.
0: Este año. La información sobre las entradas. Lo que tenemos que el día jueves
2: a las 10
0: de la mañana, sí, ya podrían estar a disposición las preventas.
1: Que dicen que para abonados,
2: para
1: y
2: abonados
1: socios.
2: Y socios, claro, a las 10 de la mañana.
0: Que son estas dos figuras
2: entendido
0: que tiene, sí, O'Higgins el día de hoy, que es el socio general, ¿cierto? Y el socio abonado. Por eso, hasta la semana pasada se hacía el llamado para que la gente que quería efectivamente poder comprar su entrada con anticipación se hicieran socios o abonados en este caso. Pero ¿qué te parece esta ya determinación, Alison, de la final? Se juega en el Claro Arena, 20:30 horas, viernes 16 de octubre.
2: El día no me gustó mucho porque yo tenía todo listo para el día sábado ya, pero bueno, ya hablé en el trabajo y me dejaron irme antes.
0: Ah, perfecto.
2: Sí, no, obvio. Así que...
0: ¿A qué hora quieres salir ese día más o menos?
2: No, pues, o sea, es que ese día la Sole publicó que se iban a las 5:30.
0: Ya, tarde creo yo.
2: Salían, sí, del Hermógenes a las 5:30.
0: Yo creo que tarde.
1: Es que lo que pasa es que, como bien lo dices tú, el día no es muy bueno, porque hay que pensar que Santiago, en la ubicación de donde está en este calor, para mí es San Carlos de Apoquindo.
0: O sea, 5:30 horas del viernes ya te pega el taco acá, en Rancagua.
1: Tú tienes, claro, el taco, si sí, uno va en vehículo... De entrando, es complejo. Yo creo que hay que tratar de irse lo más temprano posible, pensando que...
0: HD creo que nos va a tener en Santiago toda la semana.
1: Sí, pensando que
0: la
1: también siempre hay quejas,
0: Hotel
1: que
0: Hyatt,
1: no hay muchos lugares para estacionarse, van cortando las calles mucho antes de llegar al estadio, entonces...
2: Claro.
0: O sea, tienes que pensar de que de la totalidad de gente que va a llegar al estadio, todos llegan desde afuera. Sí. Sí. O sea, claro, habrá gente que vive en Santiago, obviamente, pero la mayoría llega en buses.
1: No, ¿no? Y tampoco que tengas mucho acceso para llegar al estadio. Tienes también prácticamente muy pocas vías para llegar. Así que la recomendación es estar atento. Claro, aquí donde uno empieza, que pasa siempre en este tipo de partidos, que la gente a veces agarra entrada, que no ha acompañado a O'Higgins en todos los partidos. Por eso que yo creo que si hay un poquito de ventaja para los que son socios o abonados, para que pueda ir la gente que normalmente acompaña a O'Higgins, porque hay que ser un poquito ahí.
0: Yo creo que con 8.000 entradas jugando visitante, sí.
2: Yo creo que estamos bien.
0: Yo creo igual, que debemos andar
2: bien. Igual.
0: O sea, siempre, si faltan entradas, igual te habla de que va a estar lleno.
2: Va a estar lleno. Qué lindo, sí. se ve claro, lleno.
0: Sí. Es que pasa que también ya, entre más O'Higgins también vaya jugando este tipo de instancias, va a seguir pasando. Sí. No es un tema solamente O'Higgins en el hecho de que mucha gente va a quedar fuera, porque efectivamente estos partidos llaman más la atención, no, claro, incluso para el hincha neutro.
2: Es como cuando O'Higgins, sí, jugó acá con Boca, o sea, el lo estadio mismo, estaba, sí, repleto. Y en los otros partidos,
0: gente que se hizo socio solo por ese partido.
2: Gente
0: también
2: que nunca había ido a ver un partido de O'Higgins al estadio a ver un partido, claro, solamente porque jugaba Boca.
0: Por eso nosotros siempre hacemos el llamado, sí, a que se hagan socios.
1: No, yo creo que la demanda de entrada va a ser altísima. Hay que recordar que mucha gente de Rancagua que está en Santiago, entonces a veces, sí, no puede venir, claro. Y yo creo que mi recomendación es que estén atentos y compren la entrada lo antes posible,
0: o sea el jueves,
1: porque a la posibilidad de que algún hincha que acompaña normalmente a O'Higgins se quede sin entrada, yo creo que es alta.
2: Es alta,
0: claro, sí. Y aparte que siempre está esto de que la gente trata de tercerizar la entrada, o sea, le dicen a uno, oye, cómprame una entrada. No hagan eso, traten de ustedes meterse a las páginas, ustedes.
2: Pero bueno, hay gente que en verdad no puede comprarla.
0: No, claro, o sea,
2: a mí me pasó. Tercera edad que no puede comprar la web, pero a mí me pasó los primeros partidos del año que trataba de comprar una entrada y no podía comprarla. Decía.
0: Ahí entra en pánico.
2: No, aparecía como que tuviera 102, así como. Yo, que no he hecho nada.
0: Claro, no, pero pasa, les digo esto porque de repente pasa eso, uno deja pasar el tiempo, dice, no, si el viernes todavía deben quedar. Y ya te pillas con que están agotadas. Entonces, para que no pase eso, estén bien atentos. No es una hora oficial, porque todavía no han dicho, pero la información que manejamos nosotros es que a las 10 de la mañana.
2: Eso es lo que yo día, también.
0: Del día jueves. Hablaba de que quizás mañana. En la noche, pero finalmente es el jueves. Ahora, ¿por qué plataforma las van a vender? Eso ya es otra pregunta.
2: Creo que es Punto Ticket.
0: Claro, porque no es OIPAS.
2: No, sí, creo que es,
0: o sea, hablaba de que quizás estas preventas las podrían haber comercializado por OIPAS. Pero tengo entendido que va a ser todo por la misma tiquetera. O sea, para evitar, yo creo que también esto.
1: Y recordar que acá la NFP es la que está organizando y ellos van a colocar la plataforma que a ellos les conviene. No va a ser ninguna plataforma, tanto de Coquimbo o de O'Higgins. Eso yo creo que,
0: claro,
1: es prácticamente seguro.
0: Bueno, Coquimbo también ocupa una tiquetera. Creo que va a ser la misma que de esta final. Pero no tiene tiquetera,
1: si,
0: propia.
1: Si el tema, hay que ver que la plataforma que se da a la venta es cómo se va a poder habilitar a los que, para que puedan distinguir. Claro, a lo mejor con el root o con algo que la preventa pueda comprar el socio o el abonado.
0: Claro, sí, yo creo que eso sí va, sí, a estar regulado como siempre, porque en el partido con Boca, por ejemplo, si tú no eras socio o abonado, no podías comprar en el lapso de la preventa. No estaba habilitado los root. Claro, después ya se liberaron todos, pero esperemos de todas maneras lo que será esta preventa celeste. Me imagino que, yo no sé si va a haber un descuento, o si efectivamente solamente el hecho de poder comprarla antes. Yo me imagino que solo por comprarla antes.
1: No, yo creo, ¿no?, que va solamente la posibilidad de tener preventa.
0: Claro, no, cierto, no creo que sean tan.
1: No, porque era solamente los partidos acá en el Teniente.
0: Tan simpático.
1: El abonado tenía el 30% de descuento y el socio tenía el 20% de descuento. Yo creo que eso no va a ocurrir en la final.
2: Igual si la NFP se va a hacer cargo, ¿qué esperamos
0: también? Me imagino que también habrán llegado a un acuerdo comercial en respecto a la repartija de dinero, porque en su momento la NFP se quedaba con la totalidad. Y ahí también está la pugna O'Higgins y Coquimbo, que decían, bueno, si nosotros también vamos a jugar esta final, hay que pagar los traslados, la logística. Así que me imagino que habrán llegado a acuerdos. Gustavo Carvajal dice...

0: Pinto las veces que ha jugado vuelve la camiseta. Juan Guerrero dice, jajaja, ja, ja, sí, Titán. Bueno, dirijo equipos comerciales en mi vida laboral y la actitud positiva es muy importante. Pero acertada observación, hasta mi señora se rió. Luis Barahona dice, 16 de octubre, día del profesor.
1: Mira.
0: Va a jugar O'Higgins Taranca, bueno, sí. Genial. Saludos para el licenciado. Juan Guerrero dice, la meta es que hay que ir 9.000 celestes. Mira, le quitó 1.000 entradas a Coquimbo. Bueno, hay que ver también ahí cómo se va dando la...
2: Igual la gente de Coquimbo
0: está jodida.
2: Caleta.
0: No, sí, sí. Está
1: caleta,
0: jodida.
1: Sí. No, Coquimbo va a comprar también las 8.000 entradas, eso
0: sí,
1: seguro.
0: Llenan. Sí, yo creo que también.
2: Yo tengo varios amigos que son de Coquimbo y nos vamos a juntar afuera.
0: Y más que mal, son dos equipos que llevan harto tiempo ya esperando esta final. Sí. Yo no creo que en su momento en Valparaíso sí o sí estadio lleno. Sí. O sea, tanto por Coquimbo como por O'Higgins de Rancagua, en un estadio que les quedaba más o menos a los dos, entre comillas, a la misma distancia de Coquimbo, que es un poquito más lejos de Valparaíso. Sin embargo, este día que es viernes ya, yo creo que igual la gente no se desmotiva y va a llenar igual la parcialidad de Coquimbo. La O'Higgins, no tengo ninguna duda.
2: Igual hubiera sido buena en Valparaíso, y es el viernes, quedarse sábado, domingo.
0: Sí, oh. Ahora, eso es lo otro. Juegas el viernes, hipotético, digamos, ganamos el campeonato.
2: Se gana.
0: Tienes para acelerar
2: sábado y domingo.
0: Sí. O sea, el sábado mismo hacemos otro partido con asado.
1: Ojalá que sea una linda fiesta y se pueda volver a vivir lo que se vivió en 2013 en el Nacional, porque fue un lindo partido, una linda experiencia.
0: Claro que sí. Bueno, muchachos, se va llegando la hora ya de decir adiós. Poco like el día de hoy. Tenemos 8 likes, más de 30 conectados, así que vayan a dejar su like. Ya lo hemos dicho cómo se hace. No es el corazoncito que sale en el chat, sino que ustedes cierran el chat y abajo de donde dice Voz Deportiva está el dedito hacia arriba. Así que ahí tienen que presionar. Palabras al cierre de esta emisión, querida Alison. Una vez más, gracias por
2: la invitación. Una vez más aquí, muchas gracias por la invitación. La pasé muy bien. Esperar que O'Higgins gane. Voy con toda la fe que ganamos de nuevo. Un 2-1 de nuevo, ganamos. Y nada, pues. Vamos, Jin, y ojalá todos los hinchas alcancen entradas, porque igual es fome ver cuando publican alguien tiene una entrada. A mí me da pena.
0: Hay gente que uno sabe que va siempre.
2: Que hay gente que va siempre, así que nada.
0: Y respecto al rival de ahora, o sea, el partido Colo-Colo y Puerto Montt, ¿a quién prefiere enfrentar en semifinales?
2: Obviamente que Puerto Montt.
0: Obviamente que Puerto Montt.
2: Sí, porque ¿quién va a querer jugar contra el Colo? O sea,
0: no sé, hay gente que te apuesto que le gustaría.
2: No, a mí no, la verdad, no.
0: Después que quede eliminado el tiro.
2: Sí.
0: Áncaro, palabras al cierre de esta emisión de Voz Deportiva.
1: No, principalmente reiterar que O'Higgins sea en esta alza futbolística muy importante. Ojalá que pueda ganar en Talcahuano, porque sería la tranquilidad en el torneo y ya presentar mucho más confianza para el partido contra Coquimbo. También me sumo que yo les recomiendo que estén atentos el jueves, y dicen que a las 10 de la mañana, sobre todo los hinchas que van siempre a acompañar a O'Higgins en el Teniente, que fueron a Buenos Aires, que fueron a Bahía y no pueden por ningún motivo perderse esta final, y hay que estar ahí apoyando. Ojalá que O'Higgins se pueda consagrar con un nuevo título, pero lo importante es estar ahí en la final y lograr que O'Higgins, ya prácticamente estos casi 3 meses que quedan de fútbol, pueda conseguir el éxito que tanto se lo merece la hinchada y todo lo que se ha hecho. Así que,
0: ¿pidió permiso?
1: Sí, no, o sea, ahí vamos a estar.
0: Bueno,
1: sí,
0: usted jefe.
1: No, yo principalmente estoy preguntando a quién más va a ir, porque van a querer...
0: ¿A quién van a dejar en la faena?
1: Sí, no, pero el viernes no tengo problema, así que el viernes podemos ir sin ningún problema el día del partido.
0: Perfecto, bueno, siendo las 20:03, ya leemos los últimos mensajitos. Mágico Gómez dice, igual los coquimanos se han venido cayendo las últimas fechas, así que O'Higgins se mantiene su nivel, puede pelear la copa perfectamente, así que hay que ir a por ese título. La invitación es para que mañana nos sigamos reencontrando acá en Voz Deportiva desde las 19 a las 20 horas. Se viene el partido entre Colo Colo y Puerto Montt, así que para mañana ya vamos a tener esta llave cerrada de semifinales de Copa Chile. Somos Voz Deportiva, el equipo ganador.
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